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Ahí está, y escuchamos esta que se llama Perdida en Ti. Bueno, pues ya son las 6:33 de la mañana de este día jueves. Nos vamos al mundial, nos vamos al mundial. Hoy es día de la inauguración del mundial, por si no lo saben. Ay, no más, ¿a poco ya llegó?

0: No, hombre, si le digo que el tiempo vuela. ¡Vámonos, ingeniero! La Poderosa, muy buenos días.
1: Primo, buen día. ¿Puedo la canción, por favor?
0: ¿A quién vas a saludar, amigo?
1: A toda la gente, a todos mis acá, primo. Para ti que lo está haciendo, vamos ahí. Con la canción nomás que viene sacando, con los originales, si la tuviera.
0: ¡Oh! ¿Cómo no la vamos a tener? Ahí está, nada más dime con cuál se goza, compadre.
1: Con la frente, mi nieto, mi tocano, ¿verdad, primo?
0: ¡Es

0: Ya son las 6:37 de la mañana. Estamos en el mañanero. Échatelo conmigo. 616-949-9582. Está disponible para que te comuniques y te complacemos con la que se te antoje escuchar en esta mañanita de jueves. Antesala del fin de semana. Ya llegamos a la antesala. Ya cachi viernes. Hoy lo vamos a celebrar como si fuera viernes, porque vamos a andar de manteles largos celebrando por ahí que ya llegó el mundial. Llegó el mundial. ¿A quién no le da gusto que haya llegado al mundial? Pues hombre, ¿cómo no? ¿Cómo no? A ver. Vamos a la línea telefónica, ingeniero. La Poderosa, buenos días.
1: Buenos días, Fumo, ¿cómo estamos?
0: Muy bien, contentísimo, paisano. ¿Dónde estaba, hombre? Pensé que andaba de vacaciones.
1: Andaba vacaciones
0: guachando
1: las vacas por allá,
0: primo. Muy bien. No, ¿y qué? Estamos
1: ya en nada. De que de vez en cuando tiene uno que echarse sus vacacioncitas allá de vez en cuando, porque trabajar todos los días no
0: es saludable.
1: También necesitamos descanso.
0: ¿Va a ir a ver el mundial hoy o qué?
1: Mi chamaco viene ahora, llega de allá de, vive en San Charles, Illinois, viene para acá a trabajar.
0: San Charles.
1: Él trabaja por Lowe's y dijo, vamos a guachar el juego ahora. Dije, bueno, pues donde quiera, vamos a ir aquí, porque aquí vivimos en Kansas City, ¿verdad? So, vamos a ir aquí a Esparta a guachar el juego.
0: No, véngase acá.
1: No, sí está muy lejos, y luego pues pone uno medio entradito y lo ya sabe que yo le saco a la policía que nos van a parar.
0: Pura lloradera con el paisa. No, está bien. Bueno, pues entonces, ¿qué canción le vamos a buscar, compadre? ¿Qué le ponemos?
1: Pues écheme a Lamberto Quintero con Antonio Aguilar.
0: ¿A quién saluda?
1: Pues ahí saludos a ustedes, especialmente, y a toda la raza que se está reportando, que se reporten ahí con el primo, que le echen ganas. El jueves.
0: Pues jueves, ahí le va su canción, nada más dígame con cuál se goza.
1: Pues aquí se goza con el primo y la poderosa, con sentimiento duranguense, y levántense, raza, que ya está saliendo el gol.
0: ¡Uy! ¡Ay, ay, ay, ay, ay, ay, ay! ¡Súbale! ¿Cuál quiere? ¡Repórtese!

0: Quintero, así es, ya son las 6:41 de la mañana. Recuerde que hoy nos vemos todo mundo. 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Hoy es fútbol. 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Ahí vamos a estar con la camiseta bien puesta, con la playera de México bien puesto. Apoyen a todos los de Guatemala. Vamos allá, échenos del paro, apóyenos. También, ¿cómo? Pues hay que ponerse la verde. Ni modo, no calificó Guate, pero pues ni modo. Apoyar a México. Apoyar a México. Vamos a ver quién anda por acá, la poderosa. Muy buenos días.
1: Buenos días, Timo. ¿Cómo estás, Timo?
0: ¿Qué tal? Muy bien, muy bien. Oiga, aquí emocionados porque ya nos llegó el Mundial. Hoy, diría aquel.
1: Qué bueno, primo, porque ya estábamos enfadados de ver la Rosa de Guadalupe, primo.
0: Sí, ya que llegue algo diferente, ya está, ya estuvo. Sí. ¿A quién va a saludar, mi amigazo? Cuénteme.
1: A toda la gente que trabaja en el campo, primo, está ahí en la cabina, a Gaby, es todo.
0: Muy
1: se
0: bien.
1: Se llama la canción Qué Valor de Mujer con Aldo Mora.
0: Pero qué valor de mujer. ¡Ay! ¿Con cuál se goza, mi copa?
1: Con

0: sí, hombre. ¿Por qué se portan tan mal con los pobrecitos indefensos? Indefensos hombres. ¿Por qué nos maltratan? La Poderosa, buenos días.
1: Primo, muy buenos días. Aquí la quema reportándose. Yo tengo la respuesta a por qué nos maltratan tan feo.
0: ¿Por qué nos maltratan tan feo? ¿Por qué se portan así con nosotros, los tan buena onda que somos nosotros?
1: Porque la mera verdad, nosotros no usamos ese make-up y pues siempre vamos a estar fellitos, primo.
0: Ah.
1: Por eso.
0: Pero
1: si ya cambiamos acá, vamos a estar bonitos y entonces sí, ahí van a andar como moscas.
0: Pero entonces ni quién las pele.
1: Esa es la solución.
0: Ah, muy bien, ahí está.
1: Pues pellitos, gorditos, y pues acá de mal humor, pues olvídese, primo. Ya te despedía, fuéramos pellitos, pero con buen humor, pues ya. Había un poquito más de posibilidades, pero pues...
0: Ah.
1: Más genio, pues, ¿cómo?
0: No, es que, pero no, entonces...
1: ¿Cómo la naturaleza ayudarnos?
0: Entonces, ¿dónde entra eso de que entre más malas tratan, mejor, lo quieren, más lo quieren a uno? Entonces, ¿cómo está eso?
1: No, eso nomás lo mira uno en las telenovelas.
0: No, yo tengo...
1: Eso no es cierto, aquí, ahorita las mujeres... No, cuidado con las mujeres.
0: Cuidado.
1: La mera verdad.
0: Muy bien.
1: Ya, ahorita con eso que están haciendo ya sus marchas, es que... Pues nomás para hacer puros destrozos, ahí nomás imagínese cómo son.
0: Ah, sí, bueno.
1: Pues yo creo que esas mujeres que hacen nosotros en la calle, como en la casa, no pueden hacer nada... Yo creo que sí, se desahogan afuera haciendo escándalos.
0: Podría ser, ¿verdad? Podría ser.
1: Pero pues ellas no más saben lo que traen dentro de su corazoncito, ya sabes.
0: Ellas son las únicas que saben lo que cargan en el morral. Muy bien, mi amigo, pues entonces...
1: Pero le digo, primo, ahí mire nomás cómo son. Así nos tratan también a nosotros.
0: Sí, no.
1: Y la mera verdad que pues ya no hay solución.
0: No, ya no. Somos...
1: Así las hizo el gran creador y pues así las tenemos que aguantar, primo. Y es que cae alguna, pues, porque ya ve que uno está bien salado.
0: Somos abusadores. Son unos abusadoras con nosotros. Nos abusan.
1: Ellas sí nos abusan bien feo.
0: Sí,
1: primo,
0: feo.
1: Abusan de nosotros a la hora que ellas quieren y nos abandonan a la hora que ellas quieren.
0: Sí, nos trapean, nos usan como trapo viejo y luego nos botan a una esquina. Muy bien, amigo, ¿a quién va a saludar?
1: A una esquina ahí como el de esta, el ping-pong.
0: ¿A quién vas a saludar?
1: No, primo. Vámonos mejor con Roland, mejor, primo, porque ya eso ya se me están saliendo las lágrimas, primo.
0: Órale, pues, ¿a quién vas a saludar?
1: Pues un saludo muy especial a todos los radioescuchas, primo, ya sabes, ahí a Juanito, al Rafa Lemos, al Lobito allá de las millas y a toda la raza, ya sabes. A Lío no le mando saludos porque eso ya no sé ni dónde anda.
0: Muy bien, ¿y qué canción le vamos a mandar?
1: Ay, creo que se llama, era de signo Libra, con su grupo Libra, creo.
0: Ah, bueno, ahí está. Nada más dígame, ¿con cuál se goza?
1: Pues aquí se goza con La Poderosa, con puro sentimiento puertorriqueño, primo.
0: Oiga, HM, ¿todavía trae la florecita en el pelo?

0: ¡Ahí no más! Era del signo Libra. Ay, ay, ay. Ay, ay, ay, ay. Son las 6:52, 6:52. Llegó el Mundial. Hoy, jueves 11 de junio. Se da la gran apertura. Vamos a ver qué hacen. A ver qué grupos tienen, cómo hacen la celebración de la gran inauguración del Mundial en México lindo y qué rico. Vamos a ver qué tal se pone la cosa. Todo mundo invitado a Despecho Sports Bar. Si usted nos quiere acompañar, ahí va a estar pasando en pantallas gigantes. Al día de ayer se añadieron 3 pantallas grandes más para que todo mundo pueda disfrutar al máximo como si estuviera allá. En el Estadio Azteca. Vámonos a la línea telefónica, ingeniero, échemela. La poderosa, buenos días.
1: Buenos días, primo. Aquí el servidor Juan Ramírez, primo. El último, pero nos lo echamos, primo.
0: ¿Qué tal, mi estimado? Pues no sé si el último. Estábamos en el 53 apenas.
1: Todavía a lo mejor. Bueno, pues todavía son cortitas las cancioncitas,
0: sí, primo. A ver, dígame, ¿quién va a saludar?
1: Pues saludo para todos los calabaceros, primo, por ahí, que son unos compañeros que de aquí de Superior no sería, y por ahí para el HM, Juan Moreno, pues no tenemos el gusto, primo, el lobito, pero siendo fieles a las escuchas, creo que somos del mismo equipo, primo.
0: Ya está, ya dijo. ¿Cuál canción le vamos a complacer?
1: Quiero el Roble con Lamento Show de Durango, primo.
0: El viejo Roble le ponemos con Lamento Show, nada más dígame, ¿con cuál se goza?
1: Con la número uno, primo, la poderosa con puro sentimiento guanajuatense.
0: ¡Bierro, pariente! ¡Ay, ay, ay, ay, ay, ay, ay! ¿Quién no dejó un viejo roble en nuestro país?

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4: Soy Víctor González y esto es Minuto 60. Las elecciones primarias celebradas en varios estados dejaron definiciones importantes de cara a los comicios de noviembre. El presidente Trump arremetió contra Graham Platner, aspirante demócrata a un escaño por Maine. Es como un cerdo. Eso es lo que me recuerda, dijo el presidente. Un insulto utilizado contra periodistas y opositores políticos. El presidente Trump firmó la ley de seguridad en Estados Unidos, que financia a ICE y a la patrulla fronteriza. Las elecciones primarias celebradas en varios estados dejaron definiciones importantes de cara a los comicios de noviembre, especialmente en la carrera por un escaño en el Senado por Maine. En ese estado, la senadora republicana Susan Collins aseguró sin dificultades la nominación de su partido, mientras que el demócrata Graham Platner también obtuvo la candidatura a pesar de una campaña marcada por controversias sobre su pasado personal. En Carolina del Sur, la influencia política del presidente Trump volvió a ponerse a prueba. La vicegobernadora Pamela Evett, respaldada por el mandatario para la gobernación, no logró evitar una segunda vuelta y deberá enfrentar al fiscal general Alan Wilson el próximo 23 de junio. El senador republicano Lindsey Graham obtuvo la nominación por su partido para buscar la reelección al Senado, derrotando cómodamente a su rival en las primarias.
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4: Continuamos con Minuto 60. Bill Gates, cofundador de Microsoft, testificó sobre Jeffrey Epstein en una audiencia a puerta cerrada en el Capitolio. Gates, que señaló que acudió voluntariamente, ha negado tener conocimiento alguno de los abusos de Epstein contra menores. Espero que mi testimonio sea útil para la labor, la importante labor del comité de encontrar justicia para las víctimas, dijo Gates.
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0: el otro. Y acá le pongo mute. 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
1: 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Señor nuestro, que todo concedes, concede prudencia a estos socarrones, que no se les salga una leperada. Ya ves que es muy fácil entre vacilones. Estamos a punto de abrir el changarro. Danos la licencia de que sea lo mismo alegrar al burro tanto como al charro. Sus motores, mi gente devota, que ya están con todos estos locutores. El primo, el papi, la misma gaviota. Bienvenidos al cotorreo de la mañana.
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0: sintonía, a todos los que me acompañaron por ahí en el mañanero, muchísimas gracias, ya están por ahí en su chamba, ya nos empieza a salir el sol, ya se empieza a asomar el cara de gallo, parece que el día de hoy tenemos también, ahorita vamos a ir con el clima, a ver cómo va a estar la temperatura, parece que tenemos pronóstico de tormentas severas, pero eso lo vamos a ver, lo que sí estamos contentos y felices porque hoy es ya jueves 11 de junio, el día que tanto esperábamos que llegara, ¿por qué? Pues con ello llega el Mundial y hoy vamos a celebrar por todo lo alto el primer partido de México, la selección mexicana enfrentando a África, Suráfrica, y nada más le tenemos pronosticado 5, no más 5 le vamos a meter, nada más para entrar, a empezar a hacer boca con 5 le vamos a meter el día de hoy a los africanos, eso es lo que queremos. Ahora, lo que se dé, quién sabe. Pero bueno, por lo pronto hay que estar positivos, hay que estar contentos. Invitamos a toda la raza de El Salvador, Honduras, Guatemala, todos los hispanos a que apoyemos a la selección mexicana. Ahí nos echan una manita, apóyenos, que a los ecuatorianos también, porque también va a jugar la selección de Ecuador y los vamos a apoyar. Vamos a tener al doctor allá con nosotros en despecho, ya dijo que va para allá. Entonces, a usted también lo esperamos, a toda la gente que no que tenga el tiempo y que no trabaje. El partido empieza a las 3 de la tarde, ya está todo listo por allá. Si ni coma ni nada, váyase sin comer porque hay especiales en la comida, en todos lados. Y la cerveza tampoco, no se diga. Mi estimado Michel, muy buenos días.
1: Buenos días, primo. ¿Qué tal? Hola, ¿qué tal? Aquí andamos ya, Felipe y con tenis, madrugando. Y como bien lo mencionas, llegó el día. Yo ya, ahorita me pongo la verde, primo. La playera verde, los chones verdes, calcetines verdes. Ajá. Me fumo la verde.
0: ¿También? Me fumo la verde. No. saco el liacho, dice allá en mi rancho.
1: Pues sí, no, ¿para qué quieres? No, pues ya listo, como bien lo mencionas, en todos lados vamos a estar disfrutando ya el partido de la inauguración. De hecho, el partido arranca a las 3, ¿no? Ahora aquí de Grand Rapids, pero la inauguración es una hora antes, ¿no? ¿Tengo entendido? Sí,
0: pues quién sabe, pero yo voy a estar ahí desde tempranito para ver toda la inauguración, a ver qué show, a ver qué hacen, a ver qué. Ojalá y no vayan a negar esos priistas que andan por ahí haciendo ruido, no vayan a llegar a emporcar el agua. Queremos disfrutar de este en paz. Dejen sus políticas para otro día, ¿no?
1: Sí. Yo creo que sí les va a caer la voladora a los políticos ahí que quieran interrumpir el mundial. Ojalá y pongan una buena cantidad de polis para que pues se disfrute el partido como Dios manda. Y todo el mundo, primo, todo el mundo va a estar checando la inauguración de este mundial. Ay, ya, por fin. Oye, se escuchaba lejos, ¿no, primo? Cuando decíamos, en junio.
0: Mundial. Fíjate, es lo que decía precisamente en la mañana, que ya está aquí, ya no hay de otra, es hoy, no es mañana, es hoy. Hoy celebramos la inauguración del Mundial. Hoy. El último Mundial que va a jugar, bueno, ojalá y juegue, Memo Ochoa. ¿Tú crees que lo vayan a dar chance?
1: Ay, pues a lo mejor sí, ¿no? Que sea un ratito para que ya con eso ya forma parte de los 6 mundiales de un portero mexicano, rompiendo el récord Guinness, porque sí, no, nadie lo ha hecho. Digo, Messi va a lograrlo como jugador, ¿no? Ajá. Como delantero. Pero Memo Ochoa como portero, eso estaría padre, ¿no? Por lo menos
0: pues sí.
1: Nos llevamos algo este mundial.
0: Algo, de perdido algo, pues ya con eso ya historia, ¿no? Por eso decía yo que hoy comienza la historia, hoy empezamos a hacer historia de alguna forma u otra, ojalá y sea positiva, ¿no? De que lleguemos al quinto partido, Memo Ochoa en su sexto mundial, ¿no? Pues algo positivo, la positiva, mi hermano, dirían los colombianos. Pero bueno, vamos a ir con el clima, ¿te parece?
1: ¡Órale, vámonos con el clima!
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0: Vamos a ver cómo está la situación con el clima para el día de hoy. Yo te ando en Zapigurí. ¡Ay, güey! Se ve lluvia hasta el próximo miércoles en Zapigurí, para los que están preocupados. Vamos a ver. Todos los que tienen vacas, pues andan bien preocupados. Pero bueno, vamos a decirle a usted que tenemos 68 grados de temperatura en estos momentos, con cielos parcialmente nublados. 84 se pronostica para el día de hoy la máxima, con una mínima de 67 grados. Hay un 65% de posibilidades de lluvia, tormentas severas para el día de hoy. A partir hasta las 8 de la noche, no hay ningún problema. No habrá nada que nos interrumpa por ahí nuestro inicio del mundial. Así es, y eso ya es, hay solo un, por ahí un 40% a las 8 de la noche. Así es de que tranquilos todo mundo. Mañana viernes, inicio de fin de semana, nos pronostican un 55% de posibilidades de lluvia, con 75 grados de temperatura máxima. La mínima estará en solo 58 grados. El día sábado, 40% de posibilidades de lluvia y bueno, 81 grados de temperatura máxima. La mínima estará en 60 grados. El día de hoy es el más caliente que nos pronostican hasta el momento, así es de que abríguese bien. Va a haber bastante humedad, es la que más más mal se siente, la humedad. Cuando está bien húmedo, sientes que no puedes ni respirar. Pero manténgase usted bien hidratado, para que no haya problema. Eso es por aquí para Grand Rapids. Vamos a ver nuestros amigos en Lansing cómo andan. En estos momentos igual, parcialmente nublado, 69 grados es la temperatura actual. Para el día de hoy se pronostican 86 grados de temperatura máxima, con una mínima de 68. Y también hay un 55% de posibilidades de lluvia. Mañana viernes también pronostican lluvia, 45% de lluvias y tormentas para Lansing. 76 grados será la temperatura máxima, con una mínima de 60 grados. El día Sabadrink, 40% de posibilidades de lluvia, con 82 grados de temperatura máxima. La mínima estará en solo 60 grados. Es lo que tenemos para ustedes en la temperatura y el pronóstico del tiempo. Ojalá que te vaya bonito. No, ojalá y le haya gustado. Y si no le gustó, pues ni
1: ahí
0: modo.
1: Sí, ya.
0: Ya no puedo yo hacer nada. Allí sí ya me mete en camisa de 11 barras o de 11 varas. Bueno, pues ahí está. Hijo de su. ¿Cómo te sientes ahora ya con el mundial encima, mi estimado mi Michel? Ah, si usted se preocupa, si usted está preocupado porque no ve a Gaby, no se preocupe tanto. Lo que pasa es que me habló en la mañana, me habló y no le entendía nada, no le entendía. Le dije, ¿sabes qué? Mejor mándame un mensaje de texto. Y ya cuando me habló, ya le entendí. Me dijo que tenía asma, que no iba a venir el día de hoy. Así es que si usted estaba preguntando qué le pasó a Gaby, no, pues está un poquito enferma, anda con asma, amaneció asmática. ¿Así se dice? ¿Es la palabra correcta?
1: Exacto. está asmática.
0: Algo así.
1: Eso bueno, puede ser asmático o así. Pero a mí se me hace, primo, que Gaby le va a Sudáfrica, entonces está nerviosa.
0: Puede ser.
1: No quiso venir.
0: Sí.
1: Ha de haber sido eso.
0: Es que me dijo. ¿Qué? No, le dije, no le entiendo nada. Y luego en la mañana, a esa hora, le dije, no entiendo nada, mejor mándeme un texto. Ya me dijo, no, primo, es que no voy a poder presentarme el día de hoy porque traigo asma.
1: Asma. Esto se contagia, primo. Aguas con el asma.
0: Sí. No, yo por eso le dije, no, mejor no venga, mejor quédese tranquila en su casa.
1: Exacto, quédese con el Uber. Ahora ella se quedó con el Uber.
0: Sí, ahora se fue con el Uber. Pues muy bien, ¿qué nos cuentas, Michel? ¿Cómo anda el ambiente por allá ahora con el mundial? ¿Cuándo fue el partido de España? Óyale, jolé.
1: Joder, que mira que fue el pasado lunes, primo, 3-1.
0: Sí, 3-1. Nomás tres tiros le dieron, ¿verdad?
1: Oye, primo, pues es que es de los favoritos, ¿sí? España, para llevarse la copa también.
0: Pero fíjate que 3-1, pues muy bien, muy buen partido, ¿no? Estaba mirando también, no sé, a lo mejor estoy viendo un partido repetido, no sé, pero sí miraste el partido de Argentina contra, ¿quién era?
1: ¿Tú crees?
0: Miré el primer tiempo.
1: Ajá.
0: En el segundo tiempo metieron a Messi, iban 1-0, inmediatamente hubo el cambio. ¿Cómo tiene todavía ese poder de hacer cosas importantes el Messi, ¿no? A pesar de la edad y todo eso, como que los jugadores también está Messi dentro y agarran más confianza, ¿no?
1: Y eso. Yo creo que les pasó a los argentinos como en México cuando porterió Memo. O sea, se siente, ¿no?, el apoyo de alguien que la sabe, que la mueve. Y bueno, pues ahí está. Digo, pues ahí está para muestra un botón. Argentina también viene duro, viene fuerte. Que dice por ahí que ya no les toca, que ya les toquen a otros, ¿no? Porque también Argentina en las últimas mundiales ha estado presente. Y ahora vamos a ver qué tal, cómo le va en este mundial. Pero sí, entre España, que es de los favoritos. Fíjate que jugaron a media tinta España, pero, y eso que no trajeron a los jugadores buenos, ¿eh? O sea, le hicieron estilo la selección mexicana, primo. Unos cuantos nomás para hacer pruebas. Y bueno, y aún así, mira más, se demostró que viene fuerte el país europeo. Así que bueno, yo sí lo puedo considerar como uno de los finalistas, ¿eh, primo?
0: A sí, España. Los favoritos. España es España, o sea, no le vas a quitar eso, ¿no? Ha tenido unos tropezones, ha tropezado en unos... ¿Qué mundial fue donde no le fue nada bien?
1: Ah, pues... había dado yo apenas la lista.
0: Apenas hace poquito, no hace mucho, creo que no en el pasado, pero en el antepasado, no le fue tan bien a España en el Mundial. Pero bueno, vamos a ver qué es lo que sucede. Vamos a pedirle a la gente que ya está conectada ahí que comparta nuestro video, comparta, póngale like ahí, denos un like, un corazoncito, algo que nos dé por ahí, se lo vamos a agradecer. Vamos a tengo por acá, saludos, dice, hola, dice, buen día, La Poderosa, ¿me puede echar una canción de Las Jilguerillas, El Vato Gacho, por favor? Este amaneció bien, bien romántico, ¿no?
1: Andan nerviosos, primo, por sí, el partido.
0: Sí, andan medios. Dice, buenos días, primo y papi, Dios los bendiga. A mí se me hace que se echó el mañanero con el esposo y la dejó sin respiración. Ah, caray. No. Pues eso es de cajón, ¿no? Ahí está.
1: Es lo que le pasó a Gaby.
0: Sí. Vamos a dar unos saluditos y luego vamos con el tema, ¿no? ¿Tienes algún temita por ahí, mi estimado Michel?
1: Acá tengo un tema, primo, ¿eh? Aquí tengo un tema bueno, sabroso para ver.
0: Aviéntatelo y luego vamos a saludar a la raza para que nos comenten ahí.
1: Ya estás peinado y para atrás. Mira, nos llegó este tema. Dice, ¿es bueno checar los precios a todo? ¿O es una pésima costumbre? Dice, he notado que a la mayoría de los hombres les preocupa mucho saber lo que van a pagar. Por ejemplo, cuando van a un restaurante, cuando van a la tienda, cuando van de paseo o de plano cuando compran cualquier cosa. A mí me han invitado a comer, pero veo de reojo que checan los precios de los platillos y me pregunto, entonces, ¿para qué me invitan? Y a veces pido lo más caro que veo en el menú, nomás para asustarlos y que piensen bien antes de proponerme una relación. Porque pues no me gusta andar con hombres tacaños, sopas. Creo que tanto hombres como mujeres deben pensar en una relación. Es una responsabilidad que implica... pues una implica solvencia económica, entre otras cosas. Entonces, mi pregunta, ¿es bueno checar los precios a todo? Bueno, yo te voy a decir una cosa, primo. Yo sí checo los precios. Yo sí los checo. Claro, invitas a alguien, ¿no?, a comer y demás, bueno, ya ni modo. Pero no le veo nada malo estar checando los precios, ¿no? Digo, a veces, pues, no sé, cuando te sientes muy pudiente, con mucha lana, no los checas, de, ay, sí, que venga. Pero todos tenemos esa manía de checar, ah, mira, me gusta este espagueti, ah, chihuahuas, nada más porque le ponen que si es a la burra, tanto. Y si es a la boloñesa, mucho más caro, no, pues me echo el de la burra.
0: ¿Te echas el de la burra? Sí, pues es más barato.
1: Sale más barato, así es. Pero bueno, cada quien, ¿no, primo? Yo sí, de repente sí checo. No le veo mal, ¿no? ¿O será muestra de ser tacaño?
0: Sí, mira, a A mí se me hace un tanto fuera de lugar este comentario de esta persona, ¿no? De una mujer y que diga, ay, qué tacaños y que entonces para qué me invitan y que pido lo más caro. Digo, ahí desde ahí te das cuenta de que esa mujer, pues, no tiene consideración, ¿no? Que anda nada más por lo que le des o por lo que la invites o por pedir lo más caro o lo que sea. Si estás con una mujer así, pues no importa, ¿no? No importa. Pero si es una mujer que tú quieres para un futuro, para convivir con ella, o ella te quiere a ti para convivir en un futuro, pues no va a andar tratando de pedir lo más caro. Ay, para que no me anden invitando. O sea, una tontería, rotunda tontería. Y en el momento en que yo detecto algo así, pues sí, me alejo o sea, ¿para qué quieres a alguien así? ¿Para qué quieres a alguien al lado tuyo así? Digo, si checas los precios, pues es que estás dando un jodidón, ¿no? Y pues, oye, quieres salir con ella, quieres sacarla, a invitarla a comer o algo, pues si andas, si tu billetón no anda del todo bien, tienes que checar, porque no quieres quedarte a lavar platos ahí en el lugar, ¿no? Pero, sí, es cierto. Pero ese no debe ser la excusa para que una mujer te juzgue como una mala persona o que para qué me invita. Pues, oye, te invita porque quiere formar una relación contigo y pues qué mejor que invitarte a algún lado, pero ¿por qué te molesta que cheque los precios? Pues quiere decir que está, al contrario de si tú estás viendo que está checando los precios, pues pídelo más poquito, ¿no? Más baratito, algo rico, pero baratito, ¿no? Para echarle la mano, si es que tú quieres a esa persona en serio, ¿no?
1: Sí, claro, porque uno primo como hombre se da cuenta cuando pide lo más caro, ¿no? Y sí, se queda uno así como de, mira, sí, o sea, lo está haciendo por otro lado. Digo, esto se lo pasamos en corto también a las chavas, porque si piensan las chavas que no nos damos cuenta, pues claro que nos damos cuenta, ¿no? A lo mejor, imagínate, es una chava que toda la vida, ¿no? Come ensaladas, y sale contigo y se me antojó un tibón. Ajá. Se me antojó un millón y tú, ¡ah! Ahí luego dices tú, lo va a dejar, primo. Y pues, eso se te va a dar coraje, ¿no? Entonces, yo creo que sí, también, como bien lo mencionas, la persona que le interesa, obviamente, la otra persona, no va a pegarle en la economía, pues, al contrario,
0: o sea, sí se me antoja, a lo mejor traigo ganas de un tibón y va a... ¿Qué te parece si compartimos, no? Entre los dos, para que no nos salga tan caro, ¿no? Pues desde un principio, si tienes algo, quieres una relación seria con una persona, pues vas a cuidarle la economía, lo vas a cuidar, ¿no? Pues si vas con una que quiere pedir puro tibón y vino del caro y todo el rollo, pues es está difícil, ¿no? Tienes que, también tú como hombre o como mujer, bueno, pues como hombre en este caso, ¿no? Te tienes que dar cuenta qué clase de mujer estás invitando a salir, ¿no?
1: Sí, la verdad es que sí, ahí sí, ojo, mucho ojo.
0: Nada más el consejo por ahí para alguien que estés pasando por eso, si vas a invitar y ya sabes que es así, pues ahórrate un billete, ve y gástale el y haz lo que tienes que hacer y chao, nos vemos, hasta la próxima. O ya no, o nada más, ¿no? Porque no la vas a hacer. O sea, cada nosotros sabemos hasta dónde alcanza nuestra economía, hasta dónde podemos gastar en una persona así.
1: Sí, claro, o sea, yo creo que todos medimos, ¿no? Como dicen, como se dice normalmente, ¿no? Se mide el agua a los tamales, o sea, vemos hasta dónde se puede. Si sabemos que esa persona pide cosas caras, pues ya sabemos a lo que vamos, primo.
0: Sí.
1: Y la verdad, bueno, ahí cada quien sabe, ¿no? Cada quien sabe qué es lo que quiere hacer, pero yo sí soy de esa manera de pensar, que si estás viendo que la persona está pidiendo lo más caro porque ni siquiera tiene hambre, nada más lo está haciendo para, para probarte, ahí tú sabes si te quedas, ¿no?
0: Porque pero pues no será una buena forma de saber tú qué es lo que esa mujer busca en ti, decirle de un mira, ¿sabes qué? Te voy a llevar a este restaurante, ando medio quebradón, pero quiero salir contigo, decirle la verdad, o sea, yo no soy de los que carga mucho dinero, pues te quiero invitar, vamos a echarnos unos taquitos, ¿no? Ajá. Más baratitos. Andrés. Una cervecita, pues, no vayas a pedir, si te gusta el coñac o algo caro, pues pues conmigo no hay nada, o sea, aquí no. Pura Bud Light.
1: Oye, pues sí, primo, fíjate, pero también puede ser una señal de que la chava quiere batearlo, ¿eh? También sí. Puede ser, o sea, a lo mejor la chava dice, le voy a pedir cosas caras para que no me vuelva a invitar a salir y ya, me lo libro. También puede ser una señal, ¿eh, primo? También.
0: Sí, pues es que desde en el momento en que sabe que tú estás jodidón y luego va y te quiere embarcar, ¿no? Con un billetón o te hace que gastes toda la quincena, porque uno cuando anda así ilusionado le vale gorro, ¿no? ¿Qué? Págale, ¿no? No, gástatelo de la renta, no hay problema.
1: Sí. Caray. Vamos. Me acordaste de la canción, la de la Tracalosa, ¿te acuerdas? La de San Lunes.
0: Sí.
1: Me gasté toda la quincena. Sí, cierto.
0: Sí, así, ¿no? Pasa, ¿eh? Sí, no, de repente uno, pues, si la vale la pena, pues, gástate todo en droga, pide prestado, ¿no? Al cabo va a ser una vez. Y ya después de eso, chao, nos vemos, ¿no? Sales muy caro. Vámonos con los saluditos, mi estimado Mitchell. Tenemos ya por ahí a Emia Nevares, que nos dice que...
1: Dice, 1, 2, 3, yupa, yupa, yupa, Michigan. ¿Qué le dijo una calculadora a un libro de matemáticas? Tranquilo, puedes contar conmigo. Good morning, primo Gaby, el Bobby. Tuki, tuki, tuki. El amor es como una noche de estrellas pura y sincera, rodeado de los encantos de la naturaleza. Tú serás la estrella más eterna para darte mi pureza. ¡Tracas! ¡Yupa, yupa, yupa! Atentamente.
0: ¡Puro tazorado! Ahí está nuestra amiga Emia Nevares. Saludos, saluditos, saluditos, saluditos y saludotes. Vámonos por acá, que ya apareció Linda Brito y nos dice: buenos días, mi amigos. Bueno, primo, llegó muy contento, ¿verdad? Y mi papi lindo, hermoso. Ahí está. También nos dice: buenos días, primo. Nunca hay que celebrar antes de tiempo. Es muy malo, ok, pero ni modo. Ay, Linda. ¿Qué estamos celebrando? Pues hay que celebrar que ya llegó el Mundial. Ay, Linda. ¿Por qué no es una radioescucha normal? Mari Álvarez nos dice: buenos días, saludos para todos. Saludos, Mari.
1: Buenos días, Mari.
0: Mira. Ahí está nuestra amiga Linda Brito otra vez. ¿Por qué no se puso si camiseta de su país, México, México? Y el papi también tenía que ponerse. Discúlpenos, Linda. Por favor. Dice: buenos días. Bueno, está haciendo cosa muy buena. ¿Quién? ¿Qué? ¿Qué está haciendo cosa muy buena?
1: Creo que hablaba de Gaby, ¿no? De que por eso no llegó.
0: Yo creo que sí. Nobleza Felina dice: feliz día, amigas asazos. Feliz día, feliz día. Ahí te dejo a Marita.
1: Ahí está Mara Mozo, ya despertó. Feliz jueves, querido primo. Guapísimo Bobby.
0: Híjole. Ahí está.
1: Puro bigotazo, primo, ahorita. Puro bigotazo esta hora.
0: Sí.
1: Dice: ¿dónde anda la bella gaviota? Vamos a decirle a Mara que está indispuesta, ya.
0: Bueno,
1: que cada quien interprete.
0: La gaviota está en su casa, la bella, quién sabe. No es cierto, Gaby, cotorré. Vamos con Mara.
1: Dice: pues claro, que siempre es bueno checar los precios y no se trata de ser tacaño. Considero que, bueno... Pues claro, uno tiene que ver por su economía y aparte, luego en los restaurantes a veces cobran de más. Sí, pues sí, es que sí, de un plato a otro, primo. Fíjate, aquí hay una cadena de restaurantes famosa.
0: Ajá.
1: Que todo el mundo va a echar su desayuno, ¿no? Y ahí te ponen que te cuesta tanto, ¿no? Sale barato. Pero de repente se acerca la mesera y te dice: oiga, ¿no quiere un yogurt con fruta? Ah, pues te lo echas, ¿no? Pues estás en la mañana. Hijo, primo, el puro yogur con fruta te cuesta casi lo doble de todo el desayuno, ¿tú crees? Es un gancho sabroso. Así que aguas. Sí, hay que checar los precios, hay que checar los precios.
0: Sí, siempre es bueno. Y ay, me caen gordos los que checan. Pues es que anda uno jodido, hombre, pues entiendan también la situación. Dice por acá: ¿qué no es jueves? Pues sí. ¿Por qué, María? ¿Qué pasó? Cuéntenos.
1: ¿Qué
0: dijimos o qué?
1: A ver. Estamos chupados, tranquilo, Mari.
0: Sí, aquí no hay problema. Dice Mara Mozo, dice: así es, primo, muy fuera de lugar el comentario. Más bien, qué interesada la chica. Perdón, se tenía que decir y se dijo. Mira. Eso.
1: Ahí está, mira, una mujer apoyando a nosotros los hombres.
0: Sí, gracias, Marita. Marita, quedándonos bien fregado y luego todavía le ponen ahí una cuenta, dice, hijo eso, aquí se me va a ir todo el cheque.
1: Todos los biles ahí.
0: Y luego, sí. y luego la llevas a la casa y ni un besito ni nada. Vámonos, gracias. Te bajas a encaminarla, quieres, oye, te llevo a la puerta. No, aquí me bajo, hasta luego, bye. Y tú con la bolsa seca y con la deuda, ¿cómo voy a pagar la renta mañana si ya se la comió esta mujer? Si ya se la comió la compañera.
1: Sí. No, más bien dices, no se la comió la compañera.
0: imagínate, no, eso es muy lamentable. Vámonos porque se nos está acabando el tiempo, dice por acá Marita, dice más bien es el valorar siempre los detalles, claro, por supuesto. Verónica Botello Saldaña dice, feliz jueves primo y papi. Que se la pasen bien, se les quiere. Ah, pues está correspondida mi amiga Berito. Ya sabe que se le quiere. A ver, Linda. Linda dice, papi, cuando vengas aquí, yo te invito, ¿ok? No miro precios para comer, no hay ver eso.
1: Ay, ¿qué me has dicho, Linda? Antes de ir para allá, no voy a comer 2-3 días antes.
0: Sí. Pegarlo. Puro, aquí te vamos a llevar a un restaurante. Hay un lugar aquí. ¿Dónde vas? Sale como en 70, 80 dólares por persona. Pero pura carne exquisita. Yo la primera vez que fui no sabía. Y empezaron a llevar pollo y todo ese rollo. Y atasqué pollo. Ya cuando llegó la carne, ya estaba lleno, güey. No, hasta ensalada fui comiendo. Y ya la segunda vez que fui me esperé. Pura carne de... Olvídate, ahí recomendado, no digo nombres porque no me han pagado comercial, pero hay un lugar donde, si te gusta la carne, ese es el lugar que deberías visitar. Dice, hola, chicos, buenos días, saludos para ustedes y para toda las que se conectan, en especial a la raza de Hidalgo, Morelos, Veracruz y Guanajuato.
1: Hola, Chapis, buenos días.
0: Ahí está la Chapis. Gerardo Gil Sáenz dice, buenos días, primo, papi, saludotes, ahí te va, Berito, ahí te va.
1: Dice Berito, qué interesada de verdad. Yo pienso que lo sencillo es lo mejor. Para mí unos tacos es mejor, pero pasarla bien con la persona que te importa, que un restaurante muy caro y no esté buena la comida y hasta te cobran de más. Sopas, ahí está. Ahí está otro punto de vista, primo.
0: Ahí está. Nos vamos con Estela Zárate que dice, buenos días, mis amiguitos. Bendiciones, saludos para los tres. Les cuento algo, amiguitos. Aquí se nos fue la luz ayer y todavía no la han compuesto toda la calle. ¿En dónde? Cuéntenos. Por allá en Lansing estuvo feo, creo que el día de ayer con la tormenta. No sé si sea de allá. Creo que hubo árboles caídos y entre otras cosas por el viento, ¿no? Que estaba bastante fuerte el viento. Pues ojalá y todo esté muy bien, mi amiga. 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Nos vemos a partir de las 12. Yo voy a estar ya ahí, pues viendo todo el ambiente, ¿no?, que se va a estar viviendo por allá en la inauguración del Mundial. Con eso nos vamos, mi estimado. Se nos acabó el tiempo. Mi estimado Mitchell, se quedan en buenas manos. Llega por acá el dueto. Mañanero, ya saben que aquí en todos lados se goza con la poderosa, con mucho sentimiento. Ya nos vemos en Despecho Sport Bar y que gane la selección mexicana.
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6: ¿Qué tal? ¿Cómo les va? Mi nombre es Juan Arango y estas son las noticias de la hora. La inflación se disparó al 4.2% en mayo, su nivel más alto en 3 años. Los votos peruanos en Buenos Aires podrían ser la clave en la cerrada disputa entre Keiko Fujimori y Roberto Sánchez. Estados Unidos lanza más ataques sobre objetivos iraníes. La inflación en Estados Unidos se aceleró durante mayo y alcanzó el 4.2% anual, su nivel más alto desde principios de 2023, aumentando la presión sobre los consumidores en medio de la guerra entre Estados Unidos, Israel e Irán. Las cifras representan un incremento de 1 punto porcentual respecto al mes anterior y supera el crecimiento de los salarios, que actualmente avanzan a un ritmo de 3.4%, reduciendo el poder adquisitivo de millones de trabajadores. Según la Oficina de Estadísticas Laborales, los ingresos semanales reales disminuyeron un 0.2% durante mayo. Mientras tanto, la inflación subyacente, que excluye alimentos y energía, se ubicó en 2.9%, en línea con las previsiones de los economistas. El alza de los precios de la energía continúa siendo uno de los principales factores detrás del incremento inflacionario. Desde el inicio del conflicto con Irán, el petróleo ha aumentado cerca de un 35%, mientras que los consumidores siguen pagando mucho más por la gasolina que antes de la guerra. Analistas advierten que nuevas tensiones en Medio Oriente podrían mantener la presión sobre los precios durante los próximos meses. La Reserva Federal sigue observando de cerca estos indicadores para evaluar futuros cambios en las tasas de interés. 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
6: Una remontada histórica tiene a los New York Knicks a solo un partido de su primer título en 53 años. OG Anunoby anotó una canasta faltando 1.2 segundos para darle a los Knicks una victoria 107-106 contra los San Antonio Spurs. Los Knicks iban perdiendo por 29 puntos en el entretiempo y terminaron con la remontada más grande en la historia de los playoffs. Los Knicks ahora buscarán cerrar la serie el sábado por la noche en su propio patio. Soy Juan Arango y estas fueron las noticias de la hora.
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0: sea, ¿por qué no quieres entrar al aire?
1: Ando celebrando el triunfo.
0: ¿Pero cuál triunfo? Si todavía no empieza el partido.
1: No, todavía no.
0: No. ¡Qué bárbaro! ¿Cómo vas a gritar al rato?
1: México, gol, gol, México, gol, gol.
0: ¡Qué bárbaro, Merito! Mira más, son las 8 de la mañana con 34 minutos y tú ya vienes en tu jugo.
1: Bueno, papi, en mi jugo no, vengo en el jugo del brandy. En el jugo del ron.
0: Ah, sí.
1: Y en el jugo del Espíritu Santo.
0: Estás tonto, de veras. Saluda a

0: todos y a todas de un solo golpe, órale. ¡Hola a todos, México! ¡Eso! Hoy arranca el Mundial, qué emoción. ¡Ay, papi, vamos al despecho! Sí, se va a poner muy bueno. Otras vamos a platicar las promociones que tienen durante el partido. Mientras, pues vamos a arrancar como Dios manda, recordándole a todo mundo que en una hora arrancamos las complacencias. ¡Eso! 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
1: ¿Qué?
0: Pues los atendemos. Les ponemos sus rolas, ¿no?
1: ¡Rola para los zurrones!
0: ¡Eso! Bueno, hoy vamos a iniciar con el mundo de los deportes. Y claro, en este caso ya lo que es... ¡ay, la emocionante odisea del Mundial! México enfrenta a Sudáfrica en esta gran inauguración del mundo, bueno, del Mundial del 2026, y el Tri pues busca hacer historia ante Sudáfrica.
1: Pues no solamente ante Sudáfrica, papi, tienen que ganar todos los partidos.
0: Sí, hombre, la verdad es que hay mucha emoción, y pues ¿por qué no pensar así, no? Que le va a ir muy bien a la selección, y bueno,
1: pero siempre nos van a hacer lo mismo.
0: ¿Cómo?
1: Nos emocionan al principio y después pa' puras aguas.
0: Oh, bueno, vamos a ver. Fíjate, de hecho, le preguntaron a Javier Aguirre cómo va a ser la alineación de México ante Sudáfrica. ¿Y qué crees?
1: ¿Qué?
0: Lo mantiene en secreto.
1: ¡Ahora!
0: Es su arma, para que los sudafricanos no sepan cuál va a ser la estrategia del Vasco con la selección mexicana. Y es que, fíjate, ahí te va de entrada. Digo, la verdad es que aquí entre nos, Javier Aguirre tiene defendidos a los 11 jugadores que van a enfrentar hoy a Sudáfrica, pero ninguno sabe quién va a ser el titular. De hecho, están excluidos sus tres porteros convocados, a pesar de la regularidad de Raúl Rangel. El seleccionador nacional de México mantiene abierta la posibilidad de realizar un cambio de última hora. Dice:
2: porque tuvimos el tiempo suficiente y la preparación adecuada para cualquier eventualidad.
1: ¿Ese quién era?
0: El Vasco. Eso lo dijo en conferencia de prensa desde el Estadio Azteca, bueno, Banorte o Estadio Ciudad de México. A sus 67 años, Aguirre encabeza su tercer proceso mundialista. Corea-Japón 2002, te has de acordar, Sudáfrica 2010 y los anteriores, con el desafío de corregir sus propios errores tácticos del pasado. Y dice:
2: en esta silla es difícil tener términos medios, siempre vamos a un lado, a otro, no es algo nuevo para mí. Tampoco me resulta relevante, lo importante es que el grupo haga su trabajo. Soy el responsable de los fracasos y de las derrotas. Los triunfos son de los jugadores y las derrotas de los entrenadores. Es una ley que me sé desde siempre.
1: ¡Habla como español!
0: Pues sí, estuvo viviendo mucho tiempo en España y ya se le pescó el tonito al Vasco. A diferencia de los mundiales anteriores, en los que dice: fui contratado a mitad del ciclo para rescatar una selección en apuros, este exfutbolista del América y del Guadalajara no tuvo que preocuparse por pasar la eliminatoria. Lo esperaba otro tipo de presión. La misión era reunir y revitalizar a un plantel que aún cargaba con el peso de su eliminación en la fase de grupos en Qatar 2022.
1: ¡Ay! ¡Que ni nos acuerden!
0: Sí, hombre, le fue de... pero, de veras, fue un mal sabor de boca lo que hizo la selección en Qatar. Y bueno, y dice: antes era más quisquilloso en cuanto a los horarios, los teléfonos, el uniforme. Me he dado cuenta que es parte de los jóvenes. Admitió. Dice: en 7 partidos inaugurables en Copas del Mundo, México nunca ha podido ganar. Su balance es de 5 derrotas y 2 empates desde Uruguay de 1930, cuando fue goleado 4-1 por Francia. De 1996 recuerdo que la seguridad con la que salimos del terreno de juego, la confianza que teníamos antes de enfrentar a Bélgica, sentíamos que ese partido no iba a ser mal. Fíjate, son las vivencias del Vasco, obviamente ante una, pues ya unos minutos, ya horas que se va a presentar el Tri por primera vez en este Mundial 2026. Y bueno, él comentaba, dice que el partido de hoy va a ser toda una fiesta. Aguirre exige un compromiso tan feroz, fíjate nomás, tan feroz.
1: ¡Ay, que da miedo!
0: A sus jugadores. Es por la forma en que él forjó su propio camino hacia la primera división y finalmente hacia el Mundial de 1986. Dice que en aquella edición, al igual que en 1970, el representativo nacional cayó en cuartos de final en Qatar 2022, no pasó de la fase de grupos, mientras que en Brasil 2014 y Rusia 2018 terminó eliminado en octavos de final. Y dice: Desde que llegué hace 22 meses, no he tenido mayor emoción que volver a vivir un mundial en casa. Confiesa, convencido de que solo el tiempo va a determinar su lugar en la historia del fútbol mexicano.
1: Bueno, se ve muy emocionado. No, pues sí, nos conviene verlo emocionado. Imagínate que diera su plática todo derrotado. No, sí lo vamos ahorcando. Pero bueno, junto a Ignacio Trelles, el Vasco es el único con 3 mundiales en el banquillo.
0: Dice, pero yo soy el menos importante en esta selección, antepone. Esto es inolvidable. Los jugadores, al fin, sabrán lo que significa un mundial en casa. Dice, ¿qué más comenta por acá?
1: A ver, búscale, papi, búscale.
0: Dice, ha premiado el mensaje. Los he convencido y ellos mismos han utilizado la palabra familia de forma natural, síntoma de que pues se sienten cómodos. Estas palabras son algo muy poderoso. Escuchar eso me facilita la chamba y estamos preparadísimos.
1: ¡Ay, bendito sea! ¡Vamos, Vasco! ¡Sácanos del hoyo!
0: ¡Sácanos del hoyo! ¿Cuál hoyo?
1: Bueno, papi, fantasmas de los mundiales, sí, hombre.
0: ¿Crees que ahora sí lleguemos al quinto partido?
1: ¿Tú cómo la ves?
0: Pues yo creo que por la cantidad de partidos, sí. Puede ser histórico, el quinto partido. Ya sería el colmo que no.
1: De plano,
0: sí, pero va bien la selección. Digo, o sea, ¿qué te puedo yo decir? No ha perdido ni uno.
1: Sí, pero no han sido todos los jugadores.
0: Bueno, pues en el último partido sí, ya jugaron todos, ¿no?
1: Sí, pero no siempre.
0: Bueno, a ver, tú andas de pesimista. Hay que apoyar, ya, ni modo. Lo que se hizo, lo que no se hizo, ya no se hizo. Ahorita hay que ver de frente el mundial y ya ver qué nos toca, ¿no?
1: Oye, a mí me encantaría que me tocaran unas brasileñas.
0: ¿Qué quieres que te toquen las brasileñas?
1: Algo así como mambo.
0: Sería samba.
1: Ah, también, no importa.
0: Ok. Bueno, fíjate más. Irán. Otra más, abandona con abandonar partidos del mundial en Estados Unidos. Ya, obviamente dice que ya le informaron a la FIFA.
1: ¿Cómo está eso?
0: Sí, es que está un relajo ahorita los de Irán, que bueno, tuvieron que prácticamente quedarse aquí en México para que tuvieran oportunidad de estar pues presentes en el torneo, ¿no? Y es que pues no, hasta el mismo presidente no les dio así como que mucho augurio de que mejor yo que ustedes me voy a México, porque aquí no va a ser que alguien estropee su plantel. Y bueno, con esto Irán amenaza con abandonar partidos del mundial en Estados Unidos. Y bueno, la selección de Irán compartió su postura ante posibles protestas contra ellos durante el mundial.
1: O sea que la gente les aviente jitomates y así.
0: Sí.
1: ¿O tomeiros
0: también? Bueno, pues el contexto de Irán en el mundial ha dado un nuevo giro, al menos una semana de iniciar su participación. La federación de dicho país se expresó en torno, obviamente, a las posibles marchas o protestas en su contra en territorio norteamericano y emitieron una postura clara, la cual será la de abandonar los juegos. Este combinado iraní, a pesar de concentrarse en Tijuana, tienen todos sus partidos agendados en Estados Unidos.
1: ¡Todos!
0: De hecho, fíjate nomás, una tensa calma es la que vivía la selección de Irán a solo 5 días de debutar la Copa del Mundo ante Nueva Zelanda en San Diego, ya que bueno, pues ha llegado a sus oídos el hecho de que podrían haber muchas protestas en su contra durante sus partidos aquí en Estados Unidos, una situación a la que pues ya se expresó su ministro de Deportes y aseguró que de ser así, las medidas que tendrá la federación serán las de abandonar los juegos.
1: De plano, dejaría de la fiesta ahí.
0: Sí, o sea, ¿qué pasaría si no se enfrenta Irán?
1: Se viene abajo el mundial.
0: No, lo que pasa es que hay que acomodar los partidos. No sé qué vaya a hacer la FIFA a la mera hora. Y bueno, dice un comunicado, hemos informado a la FIFA de que los miembros de la selección abandonarían al partido tan pronto como escucháramos consignas políticas en los estadios. Esto señala Ahmed Dojamal.
1: ¿Cómo?
0: Ahmad. Ajá.
1: Don Jamal.
0: Papi, ¿te sientes bien? Es el nombre del ministro de Deportes de Irán.
1: Ah,
0: así se llama. Pero bueno, ahí están. Los jugadores están felices. Ahí los vemos en el avión. Todos posando a la cámara. Pero sí están nerviosos. Esta postura se suma al cúmulo de tensiones durante estos días, ya que la Federación Iraní denunció tratos discriminatorios por parte de Estados Unidos tras el rechazo de visas a parte de su delegación.
1: O sea, ya empezó desde el gobierno a rechazarlos.
0: Pues sí, mira, te voy a ser honesto, no tenía que haber venido, de plano.
1: ¡Ah, cómo eres gacho!
0: Ya sé, pero la tensión política ahí está, y bueno, pues los jugadores no tienen la culpa, pero sí sus cochinos países. Entonces vamos a ver qué pasa entre peras y perones. La Federación Iraní exige que los estadios donde vaya a jugar el Mundial se reconozca la bandera oficial de la República Islámica y no la antigua persa con el león y el sol.
1: Ya, hasta con eso.
0: Sí, pues es que le van a estar acá poniendo piedritas en el camino para molestarlos, para cansarlos.
1: Ay, como la gringa de ayer.
0: ¿Cuál gringa?
1: Luego te cuento.
0: Ah, yo te voy preguntándote. Bueno, pues ahí está. Entre peras y perones, ¿qué va a pasar con Irán? ¿Usted cree que deje los partidos? Pues ojalá y no. No, ojalá y no. Ya, que se lleve en paz la fiesta y punto. Que no haya más desmanes. Bueno, fíjate nomás. Por última hora posponen el partido de Inglaterra contra Costa Rica a horas del Mundial. Ahora, sí, ¿tú crees? Fíjate nomás, esto apenas salió. Ya empezó el primero de muchos partidos que van a estar modificándose el horario.
1: ¿Por qué lo hacen?
0: No sé, vamos a dar la nota. ¿Qué te parece?
1: Escúchale, en lugar de leerlo antes.
0: ¡Oh, contigo! Fíjate más, Inglaterra y Costa Rica tendrán que jugar su partido de preparación camino a la Copa Mundial de la FIFA en otro horario. Fíjate, la selección inglesa anunció a través de sus redes sociales que el partido amistoso en donde se pretendían a Costa Rica.
1: Amistoso, papi, no era FIFA.
0: Exacto, pues ya ves, no lo había leído.
1: Se nota.
0: Oh, contigo. Bueno, pues habría sido suspendido momentáneamente. Esto porque las condiciones climatológicas en Orlando, Florida, pues no se prestaron para el desarrollo del partido.
1: Ah, fue por eso, no por otra cosa.
0: Exacto.
1: Tú pensando mal, yo nomás dije que
0: se iba a posponer, no dije algo más.
1: Se nota.
0: Oh, contigo. Según el comunicado publicado por la selección inglesa, dice que estarían anunciando el nuevo horario en el que va a comenzar el partido. Y bueno, pues ahí está. Obviamente, no se dio la información a tiempo de Inglaterra contra Costa Rica, pero fue por cuestiones climatológicas y no como pensaba Homerito.
1: Yo, tú.
0: Oh, bueno, que ya déjalo así. Y bueno, ya está. En este caso, bueno, fíjate, sí te enteraste que la selección de Japón dejó Monterrey por mal estado de las canchas, ¿no?
1: ¿En las canchas de Tigres?
0: Sí, hombre, se pusieron bien fresas. Y bueno, digo fresas en el aspecto de que, pues no, dijeron que qué onda, que se sentían mal. Y total, que bueno, pues Monterrey anunciaron que iban a tener bien las canchas ya para el Mundial.
1: ¡Úchale! Estaban muy exigentes los japoneses.
0: Pues más que exigentes, digo, pues es que ellos están acostumbrados, yo creo que todo equipo, a un césped decente. Y ahí el problema en Monterrey es que, bueno, pues tuvo el problema de los temas más incómodos que ha enfrentado en los días previos a la inauguración de esta Copa del Mundo, luego de que la selección de Japón descartó las instalaciones de Tigres para sus entrenamientos por las condiciones de la cancha y optó por trasladarse al Barrial, ¿verdad? Alejandro Hood, host city manager de Monterrey, pidió dejar atrás la polémica y confió en el que pues, el estadio universitario estaría listo para recibir a las siguientes selecciones programadas en la ciudad.
1: O sea que le echaron más abono.
0: Ándale, pues. Los jugadores japoneses señalaron que la cancha estaba dura, con hoyos y zonas deterioradas, situación que pues, provocó preocupación por posibles lesiones. Y finalmente, bueno, pues el equipo decidió mudarse al Barrial, complejo de entrenamiento de los Rayados, donde continuó su preparación. Ante esto, las instalaciones de los Tigres, el estadio y el centro de entretenimiento quedaron descartadas, situación que generó críticas de parte de los aficionados.
1: Me lleva la fregada, todo el tiempo esperando el Mundial para que salieran con esas jaladas.
0: Pues, ¿qué te puedo decir, hombrito? Créeme que ellos no querían tener la cancha así, a lo mejor la situación del clima, vete a saber, o a lo mejor metieron cabras a pastar. Y por eso se echó a perder la cancha a Wiwis. Ah, pues ha de ser por eso. Pero bueno, así que ya entre peras y perones, Alejandro Wood señaló que buscan tener ya lista las canchas para recibir a Corea del Sur y a Sudáfrica, selecciones que van a compartir el grupo con México y Chequia.
1: ¡Ay, qué nervios!
0: Sí, la neta sí, ¿eh? Pero bueno, así que ahí estuvo. Alejandro Hitt insistió que existe la confianza del trabajo que realiza Tigres junto con la FIFA para cumplir con los requerimientos exigidos para los entrenamientos de las selecciones que aún deben utilizar el inmueble.
1: ¡Ah, la neta! Más les vale que haya quedado bien.
0: Yo creo que sí. Ahorita ya hay mucha tecnología para pues, de entrada, ¿no? Dejar bonito el pasto y toda la cosa.
1: Bueno, necesitaban tiempo.
0: Sí, ya tiene rato de esto. Ya tiene rato. Pero bueno, ahí está. Así que entre peras y peronas. Ahora, ahí les va. Señores, señores, ¿qué vamos a ver a continuación?
1: ¿A dónde?
0: En el Mundial. Fíjate nomás. Vamos a hablar que a qué horas es la inauguración y toda la cosa. Porque muchos tenemos la duda. A ver, lo comentábamos con el primo. Juega la selección a las 3. Pero la inauguración va a ser antes.
1: Sí, pues sí, ¿verdad? Ni modo que sea después.
0: Exacto. Así que ahí les va. De entrada, ya el día de hoy llega la Copa del Mundo y por tercera ocasión el Estadio Azteca, hoy Ciudad de México, será el escenario de una apertura mundialista con el que además será el primer torneo organizado por 3 países y en la capital del país ya se viven las horas previas al inicio y es un buen momento para repasar los detalles. Digo, vale la pena también destacar que por primera vez en la historia de los mundiales, el juego entre México y Sudáfrica será el primero en repetirse en una apertura de una Copa del Mundo. ¡Ahora! Así, lo que hace que esta inauguración sea muy especial. Y bueno, pues este también será el primero en tener tres ceremonias. Después también habrá fiesta en Canadá y en los Estados Unidos.
1: ¡Claro! Como cada país lo organizó.
0: Exacto, tres fiestas al mismo tiempo, qué padre. Bueno, la ceremonia de apertura de la Copa del Mundo está planeada para, fíjate, para comenzar en punto de las 11:30 de la mañana, hora del centro de México.
1: O sea,
0: sería aquí a la 1:30, hora de Grand Rapids. Y la temática será en torno a la cultura, tradición de nuestro país como un factor clave. El papel picado, pues además será interactiva y se espera la participación del público.
1: ¡Ay, qué bonito!
0: No, pues sí, va a ser un eventazo brutal. Estábamos viendo ya ahí en redes sociales que va a haber unos drones haciendo su show arriba del estadio.
1: ¡Ay, eso lo vi en Japón!
0: Ándale, pues aquí se trajeron la tecnología del show de los drones. Y bueno, muchos obviamente se van a preguntar, ¿dónde? Pues fíjate, como es el partido inaugural, no hay que pagar. En los otros partidos sí hay que pagar una lana en streaming. Así que bueno, pues para avisarle a nuestros compatriotas que lo van a pasar por Televisa, Canal 2, en TV Azteca, en Azteca 7, además de en TUDN y en la plataforma de streaming de VIX.
1: Pero ahí hay que pagar.
0: Bueno, en esta no, porque no, pero ya los demás partidos sí hay que pagar.
1: Ahí salen los comerciales del dedito.
0: Del dedito de Cristian Castro, exacto. Bueno, desde hace varios días ya se anunció la participación de Shakira en la ceremonia de inauguración de este mundial, pero se espera que tenga invitados sorpresas. Entre ellos, ¿quién crees que podría estar?
1: ¿Quién?
0: J Balvin.
1: ¡Órale!
0: Y la mismísima y guapísima Belinda.
1: ¡Sale!
0: Quien a través de sus videos que se filtraron en redes sociales fue captada junto con la cantante colombiana. Y por eso, bueno, eso no es todo. La ceremonia también contará con las actuaciones de la cantante nacida en Oaxaca, Lila Downs.
1: ¡Órale!
0: Maná.
1: ¿Quién es Maná?
0: ¿Maná? ¿Cómo que quién es Maná?
1: ¡Ah, sí, Maná!
0: No, contigo. Y la interpretación del himno nacional estará a cargo de Alejandro Fernández.
1: ¿El potrillo?
0: El potrillo. Se va a echar el himno. Va a estar padrísimo. Hay que verlo, no hay que perdérselo. Esto nomás pasa cada 4 años. Y bueno, y ahora que somos anfitriones, qué mejor. Así que bueno, desde ese punto de vista es importante que todas las personas, bueno, pues, que vayan a ir al estadio. Desde las 9 de la mañana van a estar cerradas ya las calles para que lleguen. Y no, va a ser, es un relajo. Lo mejor es llegar al estadio a pata.
1: Sí, ¿verdad? Echar la pata después.
0: No, ¿cómo echar la pata después? Ay, contigo, de veras. Bueno, pues ahí está todo previo a este gran mundial que ya arranca en unas horas. Ay, hombrito, qué padre. ¿Te vas a poner la verde?
1: La traía puesta, pero se manchó.
0: Se manchó. Es un borracho, de veras. Pero bueno, pues ahí está prácticamente lo que va a encerrar en este momento el gran inauguración del Mundial, donde se enfrenta México contra Sudáfrica. Y ahí van los partidos, Omerito, para todos aquellos que piensan que nada más es la inauguración. No. También se va a enfrentar del Grupo A estos dos equipos que también forman parte de pues ahí, de lo que nos importa, ¿no?
1: ¿Qué nos importa?
0: Pues la clasificación, Omerito, del Grupo A.
1: Ah, pues sí, ¿verdad? Pues claro.
0: O sea, nada más tan solo analiza que tenemos que ver cuáles son los otros partidos para que sepamos cómo o en dónde se encuentra la selección para pasar a la siguiente fase. Si nos quedamos nada más con lo que vemos de la selección, no, hay que ver los otros partidos.
1: O sea, ¿quieres que todos estemos checando el dato?
0: Claro que sí, hay que checar el dato para ver cómo le va no solamente a nuestra selección, sino también a los equipos con los que va a competir. Y por eso hoy también República de Corea contra Chequia, que son los dos equipos que van a competir contra México en el Grupo A, se van a enfrentar en el Estadio Guadalajara a las 10 de la noche.
1: A las 10 de la noche, ahora Grand Rapids.
0: Exactamente. Ahí está. Así que bueno, eso es con lo que arranca el Mundial. Ya mañana, ahí tendremos obviamente a Canadá participando.
1: Ah, por primera vez.
0: Sí, pues sí, son los de la casa. Va a ser a las 3 de la tarde contra Bosnia y Herzegovina. Y eso ya son del Grupo B. Y ahí viene Estados Unidos del Grupo D. Abre con su partido inaugural a las 9 de la noche contra Paraguay.
1: ¡Órale!
0: Así es, así que bueno, eso es parte de lo que viene ya a continuación en este gran mundial que arranca el día de hoy y terminará hasta julio.
1: ¡Qué bárbaro! Son muchos partidos.
0: Sí, la verdad es que sí. Así que a disfrutarlo, donde pueda usted verlos. Y si pagó streaming, pues exíjales que les pasen toda la información. Bueno, pues ya con eso le paramos. Nos vamos a música y recuerden, automáticamente, si usted quisiera su rola, pídaselas a Homerito.
1: ¿A mí?
0: Sí.
1: Yo les pondré.
0: Sí. Vía WhatsApp y le ponemos la canción que quiera. Vamos a dejarlos con Jos Favela. ¿Por qué no te enamoras?
1: Apenas ya escogiste una.
0: Ya, ¿y tú cuál quieres poner?
1: La de la misma tierra, papi.
0: ¿Cuál?
1: Nunca imaginé.
0: Ándale, pues. Pues ahí está. Bienvenidos, bienvenidas.
1: Bienvenides.
0: Este es el dúo mañanero a través de La Poderosa. Con sentimiento muy mundialista. ¡Vámonos! ¡Hija! ¡Papi!

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4: ¿Qué tal? ¿Cómo les va? Mi nombre es Juan Arango y estas son las noticias de la hora. Estados Unidos lanza más ataques sobre objetivos iraníes. Una vacuna contra la tuberculosis mostró resultados alentadores para el tratamiento de la diabetes. Rusia lanzó más de 200 drones contra Ucrania y Kiev respondió con ataques a objetivos claves del Kremlin. Estados Unidos lanzó nuevos ataques contra Irán hoy por segundo día consecutivo. Donald Trump prometió golpearlos fuerte de nuevo tras acusar a Irán de derribar un helicóptero Apache estadounidense. El Comando Central de Estados Unidos anunció que sus fuerzas atacaron varios objetivos militares claves ayer por la tarde bajo órdenes directas del presidente. La tregua de 4 meses que se estableció hace poco en abril está colapsándose rápidamente. Irán respondió inmediatamente con una oleada de ataques aéreos contra bases estadounidenses en Bahrein, Jordania y Kuwait. Según reportes de medios iraníes, los bombardeos estadounidenses destruyeron infraestructura crítica de agua en el sur. 20.000 personas quedaron sin acceso a agua potable en temperaturas de hasta 50 grados centígrados. Trump acusó a los negociadores iraníes de burlarse de nosotros. El secretario de Defensa, Pete Hegseth, advirtió que las bombas van a seguir cayendo sobre instalaciones claves. Él también añadió que el objetivo no es reiniciar la guerra, sino establecer posiciones de fuerza para negociar. A pesar de todo, un funcionario estadounidense sugirió que un acuerdo aún es posible. Una delegación de Qatar también que actúa como mediador llegó a Teherán para intentar desescalar la situación. 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
4: Malik Nabers continúa avanzando en su recuperación y podría estar de regreso muy pronto con los New York Giants. El entrenador John Harbaugh había destacado el progreso mostrado por el joven receptor durante las últimas semanas y aseguró que tiene esperanzas de verlo reincorporarse en el futuro cercano. Las noticias son alentadoras para la organización neoyorquina antes del receso de verano. Además, el gerente general John Shane afirmó que mantiene la confianza en que Nabers estará listo para el inicio de la temporada regular. Soy Juan Arango y estas fueron las noticias de la hora.
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2: Ya está aquí, el mundial. Ya son las 9:34, Merito. ¡Ay, qué emoción! Ya falta menos. Y si usted quiere su rola, pídalo en este momento y se la ponemos. Ya de plano, así de sabroso estamos. Es que ya se está acabando esto y nos vamos. Me voy a peinar. Hombre, no tiene nada que peinarte. No. Así que lo siento, con tu presencia ya estaremos viendo el partido. Así que, señores y señores, ahí está, vamos a ver. Ay, no, qué noticias tan tristes. Lo que le pasó al exluchador, ¿verdad? Sí, al exluchador Conan. Sufre amputación de ambas piernas. Ay, no, qué tragedia. Entonces, no, vamos a poner cosas bonitas. Es un día bonito, es el mundial. Ay, oí las noticias, qué tragedia. Sí, caray, la neta es que sí. Oye, ¿sabes tú que el Papa León 14 se reunió con Bad Bunny en el Bernabéu? Ahora, me entra más. Qué curioso, estuvo muy bueno porque, pues imagínate, ver al pontífice con el conejo malo juntos. ¿Ahora qué? Habrá ido a confesar sus pecados el conejo. ¡Uy, imagínate! Por fin tuvo lugar el encuentro más esperado. Según confirmó el Vaticano, León XIV se reunió el pasado lunes con

0: el artista puertorriqueño Bad Bunny y su familia en el Estadio Santiago Bernabéu el lunes 8 de junio. Fíjate más, durante unos minutos el pontífice y el cantante puertorriqueño, cuyo nombre real es Benito Antonio Martínez Ocasio, quien en estos días, bueno, realizará una serie de conciertos en la capital española, uno de ellos coincidiendo con la vigilia del sábado del Papa con los jóvenes en Madrid, pudieron saludarse y conversar, aprovechando que ambos se encontraban estos días en la ciudad. ¿Se tomaron fotos? Sí. ¿Selfies? Sí. Imagínate más, el arzobispo de Madrid, Cardenal José Cobo, había hablado ya con la compañía News sobre la posibilidad de un encuentro entre el Papa y el músico puertorriqueño, asegurando que el Papa no está nunca cerrado a hablar con cualquier persona que quiera pues entrar en diálogo con él, afirmó. Y a principios de este año, Bad Bunny participó en el espectáculo de medio tiempo, ¿te acuerdas? En el Super Bowl, eso, merengues. Su repertorio de reggaetón ha sido duramente criticado por su vulgaridad y degradación del comportamiento humano. Sí, hombre, pues es que es el conejo malo. Bueno, tras la actuación del artista en el Super Bowl, el presidente de la Confederación Episcopal de Puerto Rico, Eusebio Ramos, se pronunció al respecto afirmando que, si bien no expresaba su apoyo al género de la música del artista, acogía con beneplácito las palabras del cantante, que han recordado varios cristianos con la fraternidad y el primado de amor. Fíjate nomás. Así que lo logró el Bad Bunny, seducir a todos, sí, pues sobre todo para tener la oportunidad de estar con el Papa. Qué padre, qué emoción. Yo creo que para todo católico, tener la oportunidad de platicar con el Papa es la onda. Sí, pues ahí está. Ahí está demostrando, obviamente, que Bad Bunny es digno de voto. Así es, papi. Oye, ¿tenemos por acá más? Sí. A ver, vamos a ver. ¿Te acuerdas de la cantante Litzy, no? Ay, no te extraño, no. Bueno, pues, se hicieron preguntas si Litzy había terminado su relación con Poncho Cadena. ¿Quién era Poncho Cadena? Era su galán. Y bueno, ahí están los rumores. Estábamos todos bien preocupados. Oh, bueno, pues a ver, a quien le interesaría saber dónde andaba Litzy, con quién andaba. Y bueno, Litzy se sinceró sobre sus planes de boda con el chef Poncho Cadena, luego de que, bueno, se especuló que su compromiso se había cancelado, y todo indica que ya hay fecha. O sea, no se van a separar, no, para nada. Después de que Litzy apareció en los foros del MasterChef México, tras rumores de la ruptura con el chef Poncho Cadena, la integrante de Jeans se sinceró sobre su relación y confesó si los planes de boda ya fueron retomados, y dice si hay fecha o no. Y todo indica que sí. Entonces, no, que ya había valido gorro. Pues ya sabes cómo son en el mundo del espectáculo. De acuerdo con el chef, los distintos compromisos de ambos impidieron que su enlace matrimonial se llevara a cabo. Y aunque no habló sobre retomar su boda pronto, aseguró que su relación iba viento en popa, pese a que la cantante no estaba presente. ¡Chale! Así que por su parte, el intérprete de Solo Vivo Para Ti se mantuvo en silencio, pero en un reciente encuentro con la prensa desmintió completamente que existía una clase de ruptura sentimental. O sea que puro show, así que si estaba usted preocupado, sigue este chef con Litzy. Se ven bien juntos, ¿no? Litzy está re bien. Bueno, ya está. 9:38, una nota más y ya nos vamos a música, porque luego me reclaman de que no hemos puesto canciones, Homero. Pues tú, papi, hablas hasta por los codos. Oh, contigo. Si no, ¿cómo damos las notas? Eso sí. ¿Quieres hacerlo por los codos? No, lo vas a hacer por los codos. Bueno, fíjate nada más que la presidenta Sheinbaum ya confesó cuál es su canción mundialista favorita.
1: ¿De veras?
0: Sí,
1: eso es de política.
0: No, es del espectáculo. Fíjate, la presidenta Claudia Sheinbaum compartió 3 videos creados por aficionados rumbo al debut de México en la Copa del Mundo y reveló cuál es su canción favorita.
1: ¿Cuál sería?
0: Imagínate, ahí está. Dice, buenas vibras para la selección mexicana. La presidenta ya se sumó a la fiebre mundialista para alentar al conjunto tricolor con este partido inaugural contra Sudáfrica hoy jueves 11 de junio, y para motivar a los jugadores mexicanos mostró alguna de las canciones mundialistas que más le han gustado y que circulan en redes sociales.
1: A ver ya cuál es.
0: La mandataria presentó contenidos creados por aficionados de distintas partes del mundo que han expresado su apoyo a la selección mexicana, y entre ellos destacó una canción realizada por un joven de León, Guanajuato, a la que calificó como su favorita, pese a contener algunas groserías.
1: ¿Verdad?
0: Sí, además aclaró la polémica que surgió en torno a la canción La Niña Futbolista.
1: Habla de la Venegas.
0: Exacto, la cual fue presentada semanas atrás durante la entrega de boletos para asistir a distintos encuentros del Mundial 2026.
1: ¡Sale!
0: Así que bueno, pues ahí está. El tema favorito de la presidenta es la canción de León, Guanajuato.
1: ¡Arriba los guanajuatenses!
0: Muchos que nos escuchan son de allá, y bueno, pues enhorabuena, fue la que le gustó. de todos los temas a la presidenta. Bueno, vámonos a música. Por acá lo están pidiendo, déjame ver. Aldair Rivas dice: buen día, poderosa, ¿me pueden echar una canción? La de las jiguerillas. El vato gacho, por favor. Órale, con eso arrancamos y nos vamos con música. Pida su rola vía WhatsApp. Estamos en las complacencias del dúo mañanero a través de la poderosa consentimiento. Mundialista y mañanero. Eso, merito. Vámonos, las jilguerillas. En la poderosa.
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0: Eso.

0: Gracias, Amarito.
1: Y ahora, ¿qué otra nos pidieron? Déjame ver, papi, déjame ver. Aquí está esta que nos pide el buen David.
0: ¿Cuál es, cuál es?
1: Buenos días, una rola. Ella no se me olvida. Con viento y sol, vámonos.
0: Ella no se me olvida, ¿te la sabes?
1: No.
0: Ay, contigo de veras. A ver, cántala. Ella.
1: Ella no se me olvida.
0: Eso, con.
1: No me la sé, papi.
0: No, ahora sí no te la sabes.
1: No.
0: Bueno, pues acá está. Esto es Con Viento y Sol. Y ahí está el tema que nos pide el mismísimo y ponderado David con el señor Cantanero. Vámonos.
2: Nos tomamos la última y nos vamos.
3: Sale, compadre Miguel. Al fin que no se me olvida la ingrata.

0: ¿Cuál? La de Aguanta Corazón. Ah, pues órale, vamos a ponérsela. Y esta canción va para toda la gente que nos está escuchando. ¿En dónde? Allá en Yuridia, Guanajuato, papi. Y para los que están en la construcción, órale, los hermanos, a toda la familia González. Aquí la tienes, la gran señora Lalo Mora.
1: En el dúo mañanero.
0: ¿Bailamos?
1: No tengo bloguera.
0: Estás crudo.

Mira, por acá está otra que nos piden. Ay, el título está sugestivo. Se llama Mi Tetona, no puede ser. ¿Con quién? Con Grupo Bravoso. ¿Quién la pide? Ahí está, el mismísimo y ponderado. Mira, ¿quién es? ¿Tú quién va a ser? Terminación 68, así es, ahí la tienes, compadre. Esta canción está fuerte, ¿no? Vamos a ver, vamos a escucharla. Saludos a toda la raza de Guanajuato. Ya nos cantamos aquí por las millas. A todos mis cuates de las millas, saludos. Vámonos con La Tetona. Grupo Bravoso en La Poderosa.

0: Sí, la bailé.
1: Sí, a mí, qué bárbaro. Con el grupo Bravoso. Y ahora mira, mi querida Almita se conectó temprano.
0: Bueno, siempre nos oye.
1: Sí, pero no nos había escrito. Y Almita nos pide algo de la paisana Edith Márquez.
0: ¿Cuál le vas a poner?
1: Vamos a ponerle una clásica. A ver si te gusta, mi querida Almita. De Edith Márquez se me ocurrió esta.
0: La de Mi Error y Mi Fantasía.
1: Esa, merengue. Si la escuchas aquí, en las complacencias del dúo mañanero a través de La Poderosa Consentimiento.
0: ¡Muy mañanero! ¡Que gane México!

David nos pide el grito de la tierra. ¡Vámonos! ¡El grito de la tierra! Pues a ver si es esta la que nos pide el buen y ponderado David. Sí, papi, es el himno del mundial. ¡Vámonos! ¡Vientos, David! Poniéndose ya las pilas. Faltaron canciones a continuación en la lista de 10. Pondemos las que faltaron, ¿sale? ¡Órale, pues! Mientras, quédense con el himno del México Mundial 2026, el grito de la tierra. ¡Vamos, muchachos! ¡Arriba!

0: de 10. ¿De 10 qué? De los 10 partidos inaugurales de los últimos 10 mundiales. ¿Te late? ¡Ábrele, me late! No se vayan, regresamos con más en esto que es el dúo mañanero mundialista a través de La Poderosa. Con sentimiento bien mundialista. ¡Vámonos!
1: No te vayas, Homerito y el Papi regresan en un momento. 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
3: ¿Qué tal? ¿Cómo les va? Mi nombre es Juan Arango y estas son las noticias de la hora. Donald Trump puso en duda la continuidad del T-MEC. Estados Unidos no necesita nada de México ni de Canadá, dijo. La ONU reportó al menos un muerto en la represión de una protesta por arrestos de mujeres en Afganistán. El presidente de Estados Unidos, Donald Trump, puso en duda la renovación automática del tratado entre México, Estados Unidos y Canadá, conocido como T-MEC, al afirmar que Washington podría reconsiderar su permanencia en el acuerdo comercial. Durante una actividad en el despacho Oval, Trump aseguró que no está convencido de que la renovación beneficie a la economía estadounidense y señaló que su país obtiene mejores resultados cuando negocia desde una posición más favorable. El mandatario volvió a criticar los déficits comerciales que mantiene Estados Unidos con sus principales socios de América del Norte y sostuvo que las relaciones económicas con México y Canadá deberían generar superávits para Washington. Trump afirmó que su país no depende de los productos, recursos naturales ni la energía provenientes de ambas naciones y aseguró que son sus vecinos quienes necesitan más el mercado estadounidense. Las declaraciones surgen en momentos en que se acerca la revisión formal del acuerdo comercial prevista para este año. El T-MEC, que reemplazó el Tratado de Libre Comercio de América del Norte en 2020, regula el intercambio de bienes y servicios entre las tres economías más grandes de América del Norte y es considerado uno de los pilares del comercio regional. Los comentarios del presidente generan incertidumbre entre empresas e inversionistas que dependen de las cadenas de suministro integradas entre los tres países. 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
3: Guillermo Almada tuvo este miércoles su primer entrenamiento del Frente del América, luego de llegar a la Ciudad de México para iniciar oficialmente su nueva etapa con las Águilas. El técnico uruguayo tuvo su primer contacto con el plantel en las instalaciones de Coapa, donde el equipo realizaba exámenes médicos y pruebas físicas de pretemporada. Almada y su cuerpo técnico también aprovecharon la jornada para ultimar detalles de su incorporación antes de comenzar la preparación rumbo al próximo torneo. Soy Juan Arango y estas fueron las noticias de la hora.
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2: Ay, Merito, llegó el momento de la verdad de que hablamos, papi. Vamos a platicar precisamente de los 10 partidos inaugurales en los últimos 10 mundiales, ¿sale? Como el de hoy de México, exactamente. Pero antes tenemos avisos parroquiales. Y bueno, ya estamos por despedirnos antes de irnos al partido. 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Eso, merengues. Y bueno, vámonos con el primer partido inaugural.
3: Sí.
2: ¿Qué hubo? Vamos del último para acá, ¿no?
3: O sea, ¿cómo?
2: Sí, primero vamos con los anteriores y luego con los de acá. O sea, con el último de México.
3: Ah, ya entendí.
2: ¿Sí? Explícamelo. No es cierto. Bueno, vámonos rápidamente. El partido inaugural se llevó a cabo precisamente en Austria. En Italia. Italia enfrentaría a Austria y gana Italia 1-0. Esto fue en 1990.
3: ¡Órale!
2: Fue un 9 de junio en el Estadio Olímpico de Roma. Gol de Sacchilli al 78. Italia defendía el título en casa.
3: ¡Hala, Richard!
2: Ahí está, ganando Italia 1-0 ante Austria. El número 9 en el Mundial, precisamente del 94, Alemania 1, Bolivia 0.
3: ¡Órale!
2: Así es, fue un 17 de junio del 94 en el Soldier Field, en Chicago. Gol del listísimo Jürgen Klinsmann, primer Mundial en Estados Unidos. Fíjate nomás, ahí estuvo Alemania ganando el partido inaugural 1-0.
3: ¡Ándale pues!
2: Luego vino el 8.
3: Espérate, papi. Vas muy rápido y nos hacen falta más comerciales.
2: Ah, sí, cierto, anuncios parroquiales. Acuérdate, anuncios parroquiales para aquellos que obviamente están escuchando esto que es el dúo mañanero. 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
3: ¡Sí, papi! Hay que hablar del clima.
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2: 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Escucha esto antes, Homerito.
3: ¿Qué?
2: Eso, oye.

0: había movido el calcetín.
1: Exacto. Vámonos con los siguientes partidos inaugurales. Hablemos el que pasó. Ahora el número
0: 8, papi, fue en Brasil.
1: ¿De veras?
0: Sí, fue el 10 de junio de 1998. State de France.
1: Ah, fue el Mundial de Francia.
0: Exacto, papi, en el Saint-Denis. César Sampaio, a los 4 minutos, clavó el gol más rápido en las inauguraciones. Hasta ese momento, autogol de Boylan dio el título a Brasil.
1: ¡Vámonos! Brasil 2, Escocia 1 en el partido inaugural allá del Mundial de Francia en el 98. Luego,
0: papi, en el Estadio Mundialista de Seúl.
1: Ajá.
0: Con 31 de mayo del 2002, cuando Francia se enfrentó a Senegal.
1: ¿Y quién ganó?
0: Senegal. No manches.
1: Sí. ¡Ay, caramba! Senegal 1, Francia 0. Fíjate nomás, el batacazo más grande en inauguraciones, gol del Papa Bubu Diop. Francia era el campeón vigente y perdió.
0: Sí.
1: Ay, qué feo, qué fuerte. Bueno, ese fue el número 7. El número 6.
0: Espérate, papi, más servicios parroquiales.
1: Ay, sí, cierto. Oye, es importante que usted, en este momento, que nos está escuchando, cheque toda esta información que tenemos, porque muchos, así como Merito, así como lo ven, tiene esta información al tiro.
0: Ay, papi, muchas gracias. Me encanta que me hagas cosas interesantes.
1: ¿Qué voy a hacer cosas interesantes? Platícanos.
0: Mejor tú.
1: Ay, contigo de veras. 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
0: ¿Hay otra cosa?
1: Bueno, pues sí. Ok, vámonos ahora con el número
0: 6, papi. Alemania 4, Costa Rica 2.
1: No manches. ¿Cuándo fue eso?
0: En el 2006, papi. 9 de junio. Allianz Arena en Múnich. Abrió el Mundial con golazo doblete de Klaus.
1: ¡Qué bárbaro! ¡Qué partidazo! Nada más encontrar tantos goles en un partido inaugural. Es que eso es bueno. Mira, pese a que sea cualquier partido, que haya goles, que haya fiesta. Luego se quedan 0-0. ¡Qué flojera, ¿no?
0: Uy.
1: Bueno, luego,
0: Sudáfrica, papi. 1, México 1.
1: No manches, fue un empate.
0: Sí, fue en el 2010.
1: ¡Ay, caramba! De hecho, fue el 11 de junio, ¿no?
0: Así es, en el Southern City. Jan de Estuburgo, golazo de Tashmala para Sudáfrica. Con eso, Rafa Márquez empató después.
1: ¡Ay, bendito Rafa! Así que estuvo el primer partido de México en ese Mundial del 2010. Sudáfrica 1 y México 1. Muy bien. 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
1: 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Y bueno, vámonos con el siguiente partido. ¿Cuál fue el partido inaugural?
0: Ahora nos toca ir hasta Sudáfrica.
1: Sí, ya fue, se fue contra México 1-1. Ok, y luego tenemos aquí a Brasil contra Croacia.
0: Fue en el Mundial del 2014, papi. Fue un 12 de junio en el Arena Corinthians, Sao Paulo. Marcelo autogol, luego Neymar clavó 2 y Oscar remontaron.
1: Sí, así quedó el marcador 3-1. Brasil contra Croacia en el 2014. Pa' la renta. Luego llegó el número 3. ¿Cuál fue?
0: Este fue en el 2018, papi, en el Mundial de Rusia.
1: ¡Vámonos! Fue el 14 de junio en el estadio de Lusin, Moscú. Goleada rusa. Doble de Charles Bale. Segunda mayor goleada en una inauguración.
0: ¿Cuánto quedaron?
1: 5-0.
0: ¡Sopas!
1: 5-0. Lo que decíamos, si queríamos goles, bueno, pues ahí hubo en ese Mundial goles. ¡Qué bárbaro! ¡Qué impresionante! 5-0 ante Arabia Saudita.
0: Luego llegó el número 2. ¡Sí, papi! ¡Qatar! Contra Ecuador.
1: Eso, el partido que se llevó a cabo, fíjense nomás, el 20 de noviembre del 2022, fue en el estadio Old Vines. Primera vez que el anfitrión pierde en su debut. Doblete de Enner Valencia, y es con eso que Ecuador le clava dos goles a Qatar.
0: Me imagino que el doctor José Guillermo Cortés estaba feliz.
1: Sí, pues imagínate apoyando a Ecuador. Así es, le mandamos saludos al doc. Y el último, que es el de esta tarde, que ya viene en un par de horas.
0: ¿Cuál, papi? ¿Cómo cuál?
1: México contra Sudáfrica. Será hoy, 11 de junio, en el Estadio Azteca.
0: Bueno, el Estadio Ciudad de México.
1: Ándale, pues. El Mundial empieza en México y aún no se juega al día de hoy, pero ya se va a llevar a cabo en unas cuantas horas. Ahí están los 10 partidos inaugurales. Y bueno, pues ya estamos listos, Somerito, para lanzarnos, ¿no?
0: ¡Ay, al despecho!
1: ¡Claro! Vamos al despecho. Nos vamos a pasar de pelícanos. 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
0: o con aquella que hace...
1: Eres terrible. Bueno, ya nos vamos. ¡Ay, quedó el tema de la morenita!
0: Es que mandó audio.
1: Bueno, pues vamos a ponerle su canción. No seas así, Homero.
0: Es que cuando es audio tardamos más, ¿verdad?
1: Sí, pero ahorita la pasamos su audio al aire para escuchar qué canción nos pide. Y le recordamos, no se me vaya, porque a continuación viene
0: el buen Pepe.
1: Ándale, pues, el chalán, el galán, digo, viene feliz de la vida para estar en su espacio. Y luego viene
0: Sheila, la panterita, mami, soy soltero.
1: Ya, deja de estar. Es un perverso, de veras. Bueno, vamos a ver, ya lo tenemos.
0: Sí, papi.
1: A ver, ponle play para ver qué canción. Con esa nos despedimos. Y deseamos de verdad que usted pueda disfrutar en compañía de su familia el mundial y que todo pase bien y que no pase cosas que no queremos que pasen, ¿verdad? Como cuáles, tú sabes. A ver, ¿qué dice la morenita?
2: Buenos días, Homerito. Buenos días, mi amor.
0: Chiquita.
1: Ajá. Ya nada más nos dijo buenos días.
0: No, es que le puse auto.
1: ¡Ay, contigo, Homero! Ponle play.
0: Oh, perdón.
2: Y ponle la canción de calibre 50 a la antigüita.
1: ¡Ay, la de la antigüita!
0: Esa canción le encanta
1: a
0: Mari.
1: Bueno, pues vamos a ponérsela con mucho gusto, Mari. Y ya con esa nos despedimos, Homerito. ¡Suerte, muchachos! Acuérdense, viene el partido ya. ¡Ay! Bueno, primero viene la inauguración. Y luego viene el partido, así que hay que verlo. Saludos a Almita, que hasta el Illinois también lo va a ver, pero allá es una hora antes, ¿verdad? Así que bueno, no vaya a ser de mal que se queden con las ganas de verlo. Así que ya lo sabes, Almita, ¿eh? A las 12, allá en el Illinois, es la inauguración. A la 1, aquí en Grand Rapids. Y bueno, ya con eso, nos despedimos. Cuídate, Merito.
0: ¿El cual?
1: ¿Cómo el cual? De la borrachera que te vas a poner ahorita. ¡Vamos, muchachos! En 7 minutos serán las 11. Mañana estamos de vuelta. Adiós.
0: Adiós.

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4: ¿Qué tal? ¿Cómo les va? Mi nombre es Juan Arango y estas son las noticias de la hora. El FBI incautó pruebas en una planta de California donde un tanque químico se sobrecalentó y obligó a evacuar. Tragedia en la República Dominicana. Dos menores son detenidos tras el hallazgo de un cuerpo de un adolescente de 13 años. Wall Street sufrió fuertes caídas por el aumento de la inflación en Estados Unidos y la escalada entre Washington y Teherán. Agentes federales ejecutaron una orden de registro en las instalaciones de la empresa aeroespacial GKN Aerospace en el sur de California, como parte de la investigación sobre el incidente ocurrido el mes pasado cuando un tanque químico se sobrecalentó y provocó la evacuación de unas 50.000 personas por temor a una explosión de gran magnitud. La orden, aprobada por un juez federal, autoriza la incautación de documentos relacionados con el almacenamiento, uso y eliminación de metacrilato de metilo, una sustancia altamente inflamable utilizada en la fabricación de plásticos, recubrimientos, plexiglás y prótesis dentales. Los investigadores también buscan muestras del producto químico y registros sobre equipos de refrigeración destinados a controlar la temperatura de los tanques. El FBI confirmó que participó en el operativo realizado en la planta ubicada en Garden Grove. Testigos reportaron la presencia de numerosos agentes y vehículos federales en el lugar durante la mañana del miércoles. Según las autoridades, el tanque afectado contenía entre 6.000 y 7.000 galones de metacrilato de metilo. La Agencia de Protección Ambiental advierte que la exposición a este compuesto puede causar problemas respiratorios graves, afectaciones neurológicas e irritación en la piel, los ojos y la garganta. 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
4: Los Kansas City Chiefs y Patrick Mahomes acordaron una reestructuración de contrato que añadirá 2 años al vínculo del mariscal de campo, manteniéndolo con la franquicia hasta el 2033. El acuerdo tendrá un valor de $504.75 millones, convirtiéndose en el primer jugador en la historia de la NFL que superará la barrera de los 500 millones. Según ESPN, las negociaciones fueron completadas por el representante de Mahomes, Chris Campbell. Soy Juan Arango y estas fueron las noticias de la hora.
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4: ¿Qué tal? ¿Cómo les va? Mi nombre es Juan Arango y estas son las noticias de la hora. Un memorando que cambia las reglas para la residencia genera miedo entre inmigrantes y empleadores. Una niña de 3 años murió después de que fuertes vientos arrastraran un castillo inflable en Canadá. El memorando emitido por el Servicio de Ciudadanía e Inmigración de Estados Unidos, USCIS, que exige a los residentes que presenten su solicitud de residencia desde sus países de origen, en lugar de hacerlo en Estados Unidos. Esto ha sembrado el temor en la comunidad inmigrante que ha permanecido en el país, más allá del vencimiento de sus visas, que ya corren con el riesgo de activar una prohibición de reingreso de 10 años. No sabemos cómo terminará esta historia, cómo va a ser implementada, cómo se desarrollará el litigio en contra, así que la gente debe estar preparada y pueden proceder con sus casos, pero con el apoyo de un abogado. Esto según Julia Gillette, directora asociada del Programa de Política de Migración del Migration Policy Institute, durante una videoconferencia. Este memorando pone en duda si se podrá continuar este proceso de ajuste de estatus basado en vínculos familiares con ciudadanos estadounidenses. El caso más común es el de las personas que ajustan su estatus a través de un cónyuge ciudadano, pero también hay hijos adultos que llegan a Estados Unidos y permanecen en el país de diversas formas. Algunas personas llegan con una visa temporal como la visa de prometido, dijo Gillette. Explicó que el propósito de esa visa temporal es precisamente para venir a Estados Unidos, contraer matrimonio y luego solicitar la residencia permanente a través de un cónyuge.
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4: Jazz Chisholm Jr. volvió a ser protagonista para los Yankees en su serie con los Cleveland Guardians. El segunda base silenció los cánticos de sobrevalorado en Cleveland con un jonrón decisivo en la octava entrada que le dio a Nueva York una victoria 3-2 el martes. Un día después, Chisholm Jr. continuó encendido al conectar un triple, impulsar 3 carreras y anotar 2 más en el triunfo con el que los Yankees completaron una barrida sobre los Guardians. Su actuación fue clave para que la novena del Bronx mantuviera el buen momento ofensivo.
1: Soy Juan Arango y estas fueron las noticias de la hora.
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0: Por fin se llegó el día esperado. Es hoy, hoy, hoy, cuando juega la selección mexicana. Muy, pero muy buenas tardes. Buenas tardes, mundialistas. Es jueves y a gritar a todo pulmón. ¿Saben cómo vamos a gritar el día de hoy? ¡La pelota está en el fondo! ¡Gol para México! ¡Penal para el América! Ah, no, ¿verdad? Mejor que sea penalti a favor de México. Este que les habla y los saluda es su más humilde servidor, Pepe Martínez, alias el galán de la poderosa. Oigan, ayer al retirarme me llegó un mensaje al WhatsApp de la poderosa y me decía así: ¡ay, a nosotros los pecadores qué! ¿Y qué saben qué hice? Los mandé derechito con el chapín. Sí. Si es que él le va, por ejemplo, a las Chivas, entonces a él sí le gusta eso, a mí no. A mí, yo soy americanista, así que ahora sí, mejor díganme, pecadores, pecadoras, ¿qué canción van a querer el día de hoy? Pídanmela, ¿ya saben a dónde? Ah, pero antes les voy a dar por acá la adivinanza, aunque va a ser un día muy, muy movidito. Bueno, por acá dicen la adivinanza de este día: hay cuatro perros en un cuarto, cada perro en una esquina, y cada uno ve a otros tres perros. Adivina cuántos perros son. Si tú te sabes la respuesta, son dos canciones. Como me voy a retirar hasta las tres, porque también tenemos control remoto, ya lo saben. Una, la que ustedes quieran en dos horas, y de dos a tres, las norteñitas del galán. Hay cuatro perros en un cuarto, cada perro en una esquina, y cada uno ve a otros tres perros. Adivina cuántos perros son. Bueno, si te sabes la respuesta, ya lo sabes, comunícate conmigo aquí a cabina 616-949-9582 o en WhatsApp 616-432-9501. Y ya lo saben, la otra, pues es que vayan a mi Facebook personal, me buscan como José Martínez y también ahí los voy a estar atendiendo. Por lo pronto, ¿saben qué? También es el día del mundial y nos vamos, ¿saben a dónde? Hasta Despecho Sport Bar, porque ahorita ahí también va a estar ver el mundial, para ver el arranque del mundial, ¿a quién le van ustedes? Y bueno, ya por acá tengo en la línea telefónica, oh Dios mío, dígame yo, pregúnteme yo, vámonos otra vez a ver si no hay. Vamos rápidamente hasta Despecho Sport Bar para que ahí el primo nos diga cómo va a estar el partido, a quién le va. Bueno, ya tenemos por acá en Despecho Sport Bar al primo y ahora sí nos enlazamos con él. Primo, buenas tardes y dígame con cuál se goza.
1: Aquí se goza con la poderosa, con sentimiento mexicano. Mi estimado galán, ya estamos listos, ya tenemos la camiseta de México puesta, esperando que esto se lleve a cabo. 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La cosa se está poniendo bueno, esto inicia el día de hoy, andamos bastante emocionados, andamos contentos porque por fin, tanto esperar este mundial, pues ya nos llega, y hoy es la hora de la verdad, hoy es el día. No hay fecha que no se llegue, ni plazo que no se cumpla, y aquí estamos ya todos listos esperando a ver qué es lo que sucede esta tarde con la selección mexicana enfrentando a Sudáfrica. Así es de que véngase para acá, échese una chelita aquí, juntos vamos a disfrutar. Recuerde que tenemos Atínele al Marcador por parte de sus amigos de La Poderosa, que vamos a estar entregando $100 a un solo ganador. Véngase y anótese en cuanto llegue para acá, búsqueme para que se anote y ponga su marcador. ¿Cómo va a quedar la selección esta tarde por acá en Despecho Sports Bar? Lo vamos a esperar. 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Con eso regresamos con usted, mi estimado galán. Ya sabe que aquí y en todos lados se goza con la poderosa, con mucho sentimiento, selección mexicana.
0: Efectivamente. obviamente, con mucho sentimiento mundialista, ya lo sabe, ahí está, para que vaya a ver el gran debut de la selección mexicana, esperando que hoy sí gane, que porque sí le ha tocado otras inauguraciones, nunca hemos ganado, pero esperando que hoy sí. Bueno, mi marcador, México 2, Sudáfrica 1. Vamos a ver, y bueno, nos vamos con una canción, la canción del Mundial, para el Mundial. Y bueno, esta canción es dedicada para todo nuestro país, esperando que nuestra selección, pues todas las buenas vibras, le vamos a echar todas las buenas vibras, y esperando que haga un buen papel en este Mundial. Ahora sí nos vamos con mucho sentimiento mundialista, ya lo sabe, está escuchando la número uno de Michigan, y con la pelota está en el fondo, ¡gol de México!

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0: ¿ustedes ya están listos para empezar a ver la inauguración del Mundial? ¿Ya saben dónde la van a ver? Ah, bueno, ¿qué le parece si nos vamos a... Despecho Sport Bar, ya por acá vámonos a enlazarnos con el primo Efraín. Vamos a ver qué nos diga por ahí, cómo está el ambiente. Y bueno, quiero que me diga el primo su marcador, que se comprometa. ¿Quién gana el día de hoy? Ahora sí, dígame, primo, ¿con cuál se goza?
1: Aquí se goza con la poderosa, con sentimiento mexicano. Yo me comprometo 5, favor México, 5-0. ¿Le gustó o qué?
0: No, tampoco sea tan exagerado, dígame yo. Pero yo creo que un 2-1 sí puede ganar México.
1: Pero pues si le ganamos 5-1 al otro partido que jugamos, ¿por qué no podemos 5-0? Hay que tener fe. Dijo Chicharito, hay que pensar en grande, hay que imaginarnos cosas chingonas, chalá. Así es, bueno, pues lo estamos esperando por acá. Usted, no importa el marcador, mientras sea a favor de México, todo está bien. 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Venga para que la pase bonito y pues todos podamos gritar los goles. No creo que van a ser 5, mi estimado Galán, ya hablando en serio, pero yo creo que sí, así como usted dice, un 2-0, o un 2-1, un 3-1, un 3-0, yo creo que sí se puede llevar a cabo. Traemos buena plantilla, tenemos buenos jugadores, y yo creo que con todo el apoyo y estando en nuestra casa, sí le vamos a sacar un buen resultado este día a los amigos de Sudáfrica. Así es de que nos esperamos. Recuerde, a las 3 empieza todo esto, y ahorita ya está por ahí los comentarios, la celebración de inicio y todo lo que está pasando, los comentarios de todo el mundo. 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Con eso regresamos con usted, mi estimado Galán. Ya sabe que aquí se goza con la poderosa, con sentimiento mexicano.
0: Efectivamente, primo, regresamos en reto con usted. Por lo pronto, déjeme decirle que hoy el Estadio Azteca va a ser historia, va a ser su tercer mundial. Nuestro país hará historia, tercer mundial consecutivo, ¿no? Pero sí en el 70, en el 86 y ahora en el 2026. La selección mexicana jugará sus 3 partidos del Mundial 2026 en nuestro país. Y teniendo de nueva cuenta el partido inaugural México-Sudáfrica, tal como ocurrió hace 16 años en esa edición del Mundial 2010, México-Sudáfrica es hoy, 11 de junio. Estadio Ciudad de México, como quiere llamarle la FIFA. Pero para los aficionados, Estadio Azteca. También va a haber otro partido. Hoy es México. También se va a jugar el México-República de Corea el 18 de junio en el Estadio Akron de Guadalajara. Y el Chequia contra México 24 de junio, otra vez en Estadio Azteca. La Copa Mundial de la FIFA 2026, le voy a dar cómo comienza hoy jueves, le digo 11 de junio, y va a terminar el domingo 19 de julio. Van a ser 104 partidos y 48 selecciones participantes. Esa es la mayor... El mundial con mayor selecciones. Y bueno, arranca hoy jueves México-Sudáfrica y también se va a jugar el República de Corea contra Chequia. Vamos a ver cómo les va. También mañana va a haber 2 partidos y después a partir del sábado ya casi 5 partidos todos los días. Ahora sí, vámonos con música. Ahora, ¿qué pasó acá? Pasó, pero bueno, el chiste es que ya me desacomodaron aquí. ¡Vámonos! Y bueno, por acá el mi

Karim León con la primera cita. Y bueno, dice Karim León, primera cita para ahí, para el mi rey. Vámonos, ya lo sabes, está escuchando la número uno de Michigan, la poderosa. Consentimiento, consentimiento mexicano, vámonos.

0: ya estamos aquí de regreso inmediatamente. Lo de la adivinanza la vamos a dejar para después, porque ahora sí ando para arriba y para abajo y vámonos a enlazar hasta Despechos por Bar. Vamos a ver si ya está todo listo, ya está en la casa, porque se acerca la inauguración de este mundial. Y vámonos con el primo Efraín Cano. Y dígame, primo, ¿con cuál se goza?
1: Aquí se goza con la poderosa y con la selección mexicana. Así es, estamos emocionados. Tanto esperar, 4 años esperando para que llegara esa fecha, y por fin es hoy juega la selección mexicana. Tanta emoción, tantas decepciones que hemos tenido, tantas alegrías que de repente estamos esperando y que nos ganan, y todo mundo vamos al siguiente día a trabajar todos agüitados y todo. Bueno, pues ahora es una gran fiesta, hay que disfrutarla al máximo, hay que apoyar a la selección y a ver qué viene, a ver hasta dónde llegamos. 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Si hay 3-4 personas que adivinan el marcador, se va a echar en una tómbola y vamos a sacar solo un ganador. 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Con eso regresamos a cabina, porque aquí se goza con la poderosa, con mucho sentimiento mexicano.
0: Así es, mi estimado primo, regresamos en un ratito ya para despedirnos. Vámonos con Bandas Estrella de Sinaloa, dice por acá Casquillos de mi Cuerno. Vámonos, ya lo sabe, está escuchando la número 1 de Michigan, con sentimiento mundialista. ¡Gol!

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0: llegó la hora de despedirnos de Despecho Sport Bar, porque nosotros seguimos hasta las 3 de la tarde, pero por lo que vamos a despedirnos del primo Efraín Cano. Vamos a ver cómo está ya todo ahí. Se acerca la hora de gritar, la pelota está en el fondo. Estamos a muy poco tiempo de que llegue el Mundial, ya lo sabe, a las 3 de la tarde, tiempo del Este. Así que todo listo, todo preparado, y nos vamos hasta Despecho Sport Bar con el primo. Primo, ¿con cuál se goza?
1: Aquí se goza con la poderosa, con mucho sentimiento mexicano, mi estimado Galán. 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Recuerde que apenas todavía no empezamos. 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Con eso regresamos a cabina, mi estimado Galán. No se les olvide que tenemos los $100 en la tínele al marcador para que usted se vaya con 100 dolarucos en la bolsa a disfrutarlos a casita. Aquí lo esperamos. Ya sabe que aquí en todos lados se goza con la poderosa, con mucho sentimiento mexicano.
0: Exactamente, mi estimado primo, ya lo sabe, hoy es el día, así que si usted por ahí sabe de fútbol y dice, pues van a quedar 1-0, 2-0, llegue y llegando, dígale, yo quiero apuntarme para atinarle al marcador, y ya lo sabe, puede tener la posibilidad de ganarse los $100. Si hay más ganadores, pues los van a meter en una tómbola y nomás va a ser un solo ganador. Ok, bueno, ahora sí vamos a continuar nosotros por acá. Continuamos, y ahora sí voy a regresar con dos de mis babies, con la chancluda y la güera, pero eso va a ser más al ratito. Por lo pronto, dice Gerardo Reyes, ahora que te traigo ganas, chiquitita, ya lo sabe que está escuchando la número uno de Michigan, la poderosa, con sentimiento mundialista, la pelota está en el fondo, ¡gol!

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4: ¿Qué tal? ¿Cómo les va? Mi nombre es Juan Arango y estas son las noticias de la hora. La Ciudad de México garantiza una celebración segura del Mundial pese a protestas y movilizaciones. La FDA aprueba el uso de un nuevo medicamento en bloqueadores solares. La jefa de gobierno de la Ciudad de México, Clara Brugada, aseguró este miércoles que la celebración del Mundial 2026, cuya participación inaugural será este jueves, está garantizada porque la capital mexicana cuenta con todas las condiciones de seguridad, a pesar de las protestas previstas. Es también muy importante reiterar que la celebración del Mundial está garantizada. La ciudad cuenta con todas las condiciones logísticas de movilidad y de seguridad para su desarrollo, afirmó la gobernante durante una conferencia de prensa. Se ha venido preparando desde hace mucho tiempo y se tiene todo preparado, así que hay garantías para el desarrollo del Mundial, añadió. Brugada afirmó que su gobierno respeta el derecho de la libre manifestación, pero insistió que todas las protestas deben desarrollarse en paz. En la jornada inaugural de la Copa del Mundo están previstas varias manifestaciones cerca del Estadio Ciudad de México, sede mundialista de la apertura del torneo. Ante este panorama existe la preocupación de que deriven en actos violentos similares a los días anteriores protagonizados por los maestros de la Coordinadora Nacional de Trabajadores de la Educación, el CNTE. Estos también se movilizarán en el arranque de la cita deportiva. La jefa de gobierno pidió que nadie confunda la libertad con la violencia. 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
4: El árbitro somalí Omar Artan fue recibido como un héroe en su regreso a Somalia. Esto después de que se le negara la entrada a Estados Unidos cuando se disponía a participar en la Copa del Mundo. Decenas de aficionados, periodistas y autoridades lo recibieron en el aeropuerto internacional Aden Ade de Mogadiscio. Artan fue convocado para hacer historia como el primer árbitro somalí en dirigir un partido de la Copa del Mundo. Su caso generó gran repercusión en su país, donde fue homenajeado por representar un importante logro para el fútbol somalí.
1: Soy Juan Arango y estas fueron las noticias de la hora.
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0: Y escuchando por ahí a Grupo Cañaveral, le seguimos haciendo la invitación, nada más que va, ahora vamos a cambiar nada más de rumbo. Ya lo saben, este 11 de junio por ahí juegan México, Sudáfrica, se acerca el gran momento y nos vamos a ir con mi amiga La Chancla Mayor hasta Estudio Par. Así que ya lo saben, por ahí hay música en vivo hasta las 7 de la tarde, por ahí para que vaya a ver a la selección mexicana, se ponga la camiseta verde y ahora sí vámonos hasta allá, hasta Estudio Par. Por acá tenemos ya a mi amiga La Chancla. Trabaja, dígame yo, pregúnteme yo. Anda para arriba y para abajo, trabaje. Y bueno, ya por acá la tengo en la línea y ahora sí me voy con ella hasta Estudio Par y le digo, mi chancla, ¿con cuál se goza? Muy, pero muy buenas tardes.
1: Buenas tardes, aquí se goza con La Poderosa. Yo bien contenta de estar esta tarde bonita en esta fiesta futbolera aquí en Estudio Par. Así que presta atención, Gran Rapid y toda la comunidad mexicana, porque hoy jueves tienes que venir a acompañar a nuestra querida selección mexicana en su gran debut mundialista enfrentando a Sudáfrica. Te invitamos a vivir una experiencia llena de emoción, pasión y orgullo mexicano en el corazón de la ciudad de Grand Rapids. Así que desde las 2 de la tarde y hasta las 7 de la noche, aquí estarán celebrando juntos con transmisión en vivo el partido. Hay deliciosa comida, bebidas, música y un gran ambiente familiar y futbolista. ¿La cita dónde es? Pues aquí en Estudio Park, que está ubicado, préstame atención, en el 123 Ionia Avenue, aquí de la ciudad de Grand Rapids, Michigan. Así que véngase con toda su familia, sus amigos y pónganse la camiseta verde para apoyar a México en el inicio de su camino mundialista. Además de que nosotros, sus amigos de La Poderosa, estaremos aquí transmitiendo completamente en vivo para llevarles toda la emoción hasta donde ustedes se encuentren, donde ustedes estén. Así que yo te invito para que no te quedes en casa, vente. Además, el calor está sabroso, el clima, no. Delicioso. Así que hagamos sentir el orgullo mexicano aquí en Grand Rapids y vente hoy jueves desde las 2 de la tarde aquí en Estudio Park, 123 Ionia Avenue, México nos une, así que a celebrar esta fiesta futbolera, vénganse, aquí los vamos a estar esperando en Estudio Park para celebrar toda esta fiesta mundialista, México enfrentando a Sudáfrica. Así que aquí los esperamos, vénganse todos los radioescuchas de La Poderosa, porque aquí está buenísimo. Y regreso contigo allá, mi querido Galán, para seguir escuchando La Poderosa con sentimiento mexicano. Pónganse la verde, ¡ahora!
0: Efectivamente, queda muy poco tiempo para que ya se empiece ahí el primer partido México-Sudáfrica. Vamos a ver de qué cuero salen más correas. Por lo pronto ya lo sabe, de aquí hasta las 2 de la tarde, de la que usted quiera, y después nos vamos con las norteñitas del Galán. Por lo pronto voy a saludar a mi amiga que nos escucha vía TuneIn Radio, allá mi amiga de Ranchuca. Por acá me pidió Volaré con Joan Sebastián, con esa nos vamos. 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

0: Panchita, cuando te quieres poner tus moños, cómo me hace sufrir. Pero bueno, ya estamos aquí de regreso y inmediatamente nos vamos hasta estudio para allá con mi amiga. La chancluda, la chancla mayor de la poderosa que ya está trabajando por ahí. Y nos va a decir cómo está el ambiente. Y bueno, para la otra entrada le vamos a encargar por ahí a Lilianita que más o menos oriente a la gente cómo puede llegar a Estudio Par. Por lo pronto, dime, chancla, ¿con cuál se goza?
1: Bueno, pues aquí se goza con la poderosa y ya estamos aquí transmitiendo en vivo, realizando este control remoto porque la fiesta futbolera ha iniciado, ha comenzado. Aquí ya hay un gran ambiente, mucha música, comida, hay de todo. No, ya aquí es un festejo total. Así que si ustedes todavía lo están pensando, yo los voy a invitar para que se vengan el día de hoy, porque México está listo para hacer historia y tú también puedes ser parte de esta emoción. Así que hoy jueves ven a vivir la gran apertura mundialista junto a cientos de aficionados apoyando a la selección mexicana cuando enfrente a Sudáfrica. Así que prepárense porque aquí van a disfrutar de una tarde llena de fútbol, diversión, música, comida y el mejor ambiente mexicano aquí en la ciudad de Grand Rapids, Michigan. Así que no lo piense más, aquí lo vamos a estar esperando porque la celebración es en Studio Park, que está ubicado en el 123 Ionia Avenue, aquí en el centro de la ciudad de Grand Rapids. Desde las 2 de la tarde podrás reunirte con otros aficionados para disfrutar de cada minuto del encuentro en pantalla gigante y vivir la pasión del fútbol como si estuvieras en el estadio. La verdad, aquí está el ambiente requete bueno para que usted, si todavía lo está pensando, ¿qué voy a hacer el día de hoy? Pues yo los invito para que se vengan aquí a Studio Par, ubicado en el 123 Iona Avenue, aquí en el centro de la ciudad de Grand Rapids. Así que invite a sus amigos, tráiganse a su familia y vénganse de colores de México, pónganse la verde, porque juntos vamos a hacer historia y vamos a gritar más fuerte ese grito mexicano: ¡Viva México! ¡Viva México! ¡Viva México! ¿Cómo de que no? Así que aquí los vamos a estar esperando en Studio Par, además de que sus amigos de La Poderosa estamos aquí transmitiendo en vivo y en directo. Y aquí tenemos muchos regalos también para que ustedes se vengan aquí a jugar en la ruleta de La Poderosa. Pero usted, no lo piense más, véngase a esta fiesta futbolera en la inauguración de este mundial. Véngase, aquí lo vamos a estar esperando. Y bueno, yo es la información que tengo. Al ratito voy a ver qué más sorpresas vamos a tener. Regreso contigo allá a cabina, mi querido Galán, y ustedes escuchan La Poderosa con sentimiento mexicano.
0: Efectivamente, mi estimada Chancluda, regresamos más contigo más al ratito. Recuerden que este control termina hasta las 3 de la tarde. Por lo pronto nos vamos con Bronco, dice Traición a la Mexicana. Ya lo sabe que está escuchando la número 1 de Michigan, La Poderosa, con sentimiento de gol de México.

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0: Y a ritmo de cumbia ya estamos aquí de regreso desde la cabina poderosa. Y lo prometido es deuda. Ya lo saben que regresamos hasta este principio. Con dos, una vieja a cada orilla, pues ya las tengo por acá. Nada más que una, yo soy como Pancho Villa, dos viejas a la orilla, una de este lado y la otra del otro lado. Nada más que una me estaba haciendo infiel y hasta ahorita va llegando. No sé dónde andaría la condenada, pero ya llegó. ¡Cuera! ¿Cómo estás? ¿Con cuál se goza?
1: Con la poderosa Consentimiento Mexicano. Muy buenas tardes a toda la gente que nos está escuchando, galán. Oiga, pues estamos bien felices y contentos porque, ¿qué cree? Aquí está la gente gozando, aquí está la gente disfrutando de este día que va a ser glorioso. Todo apunta, todo señala y todo se ve que va a estar a todo dar aquí. Estamos en el Estudio Parque, en el 123 de la Ionia, señores, donde estamos transmitiendo en vivo para este partido México contra Sudáfrica. Hay una pantalla, que si usted sabe de tamaños, si usted de verdad sabe de tamaños, como yo sé de tamaños, está enorme. Está gigante, y ahí se va a estar transmitiendo el partido a punto, en puntazo de las 3 de la tarde. Así que déjeme le digo que si usted tiene su camiseta verde, póngasela, y si no, no se preocupe, porque aquí hay puestos donde usted puede comprarse sus camisetas, donde usted, si no ha comido, les van a dar comida gratis también a algunas personas, que a los primeros que lleguen, los primeros 200 que lleguen y se anoten, y aparte de todo, hay puestos de comida, por si no le echaron lonche, y usted quiere llegar aquí antes de llegar a la casa, más vale pedir perdón que pedir permiso, señor, confiésese antes de usted llegar a la casa, confiésese, agárrese confesado, pero ya después de haber visto este partidazo, ya que importa la regañada de la ñora, véngase para acá, estamos en la 123 Ionia, aquí en Grand Rapids, en el mero centro de la ciudad donde los estamos esperando. ¡Óigalos! Oiga los pitotes, oiga el ambiente, oiga aquí que de verdad que se está gozando. Galán, lo siento por usted que no puede moverse del estudio, lo siento mucho por usted porque nosotros no la vamos a gozar esta tarde. ¿Cómo está su marcador para el día de hoy, Galán?
0: Para mí el marcador va a ser México 2, Sudáfrica 1. Bueno, yo sí sé de tallas, mi estimada güera, sé así unas tallotas, talla B, talla C, eso sí, de control, así sé.
1: O sea que usted no sabe, si le digo que la pantalla es una pantalla gigante, grande, enorme, ¿no se la imagina?
0: No,
1: ¡grandísima! O sea, tiene que enseñarse de tamaño, señor. Recuerde que así como usted ve todo lo que abarca la poderosa, así de grande está.
0: ¡Ay, mamá!
1: ¡Oiga! Que Dios nos agarre confesados esta tarde. Véngase para acá, hay sillas, hay ambiente, hay sombritas, hay arbolitos. Corre el aire fresco por todos lados, pero sobre todo, camisetas verdes por donde usted mire, por donde usted voltee. Recuerda que estamos en el 123 de la Ionia, en Studio Park, donde se goza con la poderosa, con mucho sentimiento mexicano.
0: Efectivamente, mi estimada güerita, al rato regresamos contigo, por lo pronto nos vamos con Conjunto Río Grande. Dice, al llegar la noche, ya lo sabe, esta noche es de, o esta tarde es de gritar, ¡viva México! ¡Gol de México!

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0: ya escuchamos a los Reyes Locos, suave pa bailar. Y bueno, ya estamos aquí de regreso. Y vámonos nuevamente hasta Estudio Par. Vámonos a ver cómo anda el... Porque la güera sí se emociona mucho. Eso sí, yo sé que la güera... Ahorita les digo, nomás déjenme tenerla por acá en la línea telefónica, porque estás muy emocionada al verla tan grande, pero digo, ya contesta, digo, ¿qué andará haciendo la güera? Bueno, ya por acá tengo a la güera, y es que la güera sí se emociona, por eso no contesta rápido al ver una pantalla tan gigante, así tan grandota. A ella le encanta eso. Ahora sí, ya la tengo por acá en la línea. ¡Güera!
1: ¡Con la poderosa! Todavía pito, mire nomás el pitote que traigo. Oiga, nada más, ya llegaron los pitos de todos tamaños, verdes, blancos y rojos. Por aquí está de verdad la fiebre del fútbol al 100%. La gente, Galán, la gente se está poniendo súper contenta. Todo mundo tiene un marcador diferente, pero déjeme le digo que el color verde aquí se mira por completo, todo aparte del césped, arriba, y tienen muchísimas sillas, y todo mundo trae su camiseta verde, todo mundo apoyando al, oiga nomás, al equipazazazazazo del México. No, hombre, nomás decirlo, se nos llena la boca de orgullo. El día de hoy, la pantalla gigante, ahorita está Shakira en control, imagínense, y todo mundo viendo esa pantallota, viendo a Shakira en tamaño gigante. Usted también puede estar aquí con nosotros, todavía hay tiempo porque el partido arranca en punto de las 3 de la tarde, pero ahorita ya están viendo el show, señores. Y usted se puede venir al 123 de la Ionia, aquí en el Studio Park, donde estamos de verdad viviendo toda la furia mexicana, todo el rebaño, todo. Es más, Chalán, hasta una chivita, miré aquí, dos chivitas, miré ya aquí, a ver si no se los comen vivos los del águila, porque olvídese. Déjenme les digo que si usted se pone su camiseta, pues véngase de una vez, véngase aquí en el 123 de la Ionia, porque ya se está viviendo este ambiente mundialista, este ambiente que se estuvo esperando ya por varios años. Comienza, arranca, y nada más y nada menos que con el equipazazazo de México, los marcadores, todos los que están el día de hoy hablando aquí, todo mundo llega y nos dice, va por México, comienzan por México y terminan por México aquí, así que les vamos a dar duro, Chicalán, les vamos a dar duro a toda esta gente, así que los invito a que se vengan justamente del 123 de la Ionia, rapidísimo, ni se bañe ni se cambie, al cabo aquí va a sudar. Pero si no se bañó ayer, sí, mejor báñese, porque recuerde que aquí hay una calor de mundial, una calor de esas gigantescas, y se siente, y se vive, y toda la gente mexicana ya está presente aquí en el Studio Park, donde se goza con la poderosa y donde los estamos esperando a ustedes. Véngase, tráigase a la familia, aquí hay niños, grandes, chicos, y recuerde que aquí se goza con la poderosa, con mucho sentimiento mexicano.
0: No le tengan miedo a esas chivitas, porque esas ni pican, mi estimada güera.
1: esas están, ya están bramando, ya. Ay, ya andan bramando, ya empezaron. El ambiente está al 100, así que lástima que usted no puede venir aquí, mi galán, lástima. Margarito, pero le vamos a guardar el videíto, ¿ok?
0: Ok, mi estimada güera, y si usted quiere ver a la güera por ahí tocar la trompeta, pues ya lo sabe, está ahí en Estudio Par. Por lo pronto.
1: También va. Lili está tocando ya la trompeta. A ver, tócale, Lili, tócale.
0: Vamos, muchachas, estas, miren, les encanta tocar la trompeta a las dos.
1: Y oiga, ¿y a qué estilacho? Al estilo de la poderosa, con sentimiento mexicano.
0: Estimada güerita, también los de las Chivas van a tocar ahorita la trompeta. Por lo pronto yo me voy saludando por ahí a mi camarada Fernando Lucio. Por acá me pidió el gavilancillo con Pepe Aguilar, y con esa nos vamos. Ya lo sabe, está escuchando la número uno de Michigan, la poderosa, con sentimiento.

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4: ¿Qué tal? ¿Cómo les va? Mi nombre es Juan Arango y estas son las noticias de la hora. Filadelfia declara una emergencia de salud por el calor a partir del jueves con la Copa del Mundo comenzando. Vacunas contra el VPH permiten establecer plazos para la eliminación del cáncer del cuello uterino. Manny Pacquiao recaudará fondos para ayudar a las víctimas del terremoto en Filipinas. La ciudad de Filadelfia emitió una emergencia por calor ante las altas temperaturas previstas para este jueves y viernes, justo cuando la ciudad se prepara para recibir a miles de aficionados en el inicio de la Copa del Mundo 2026. Las autoridades advirtieron que el intenso calor podría representar un riesgo para residentes y visitantes durante las actividades relacionadas con el torneo. El comisionado de salud, el Dr. Pavlik Ravel Nelson, informó que la alerta estará vigente desde las 11 de la mañana del jueves hasta las 8 de la noche del viernes, aunque podría extenderse dependiendo de las condiciones meteorológicas. Las temperaturas y la humedad elevarán significativamente la sensación térmica en gran parte de la región. Como parte de la emergencia, la ciudad activará centros de enfriamiento, líneas de asistencia y recursos adicionales para proteger a las personas más vulnerables. Las autoridades recomiendan mantenerse hidratados, limitar la exposición al sol durante las horas pico y estar atentos a síntomas de agotamiento o golpe de calor mientras continúan las celebraciones y eventos vinculados al mundial. También se espera una mayor presencia del personal médico y de emergencia en las zonas con mayor concentración de aficionados. Esto es Minuto 60.
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4: LeBron James volvió a encender el debate sobre el mejor jugador de todos los tiempos al afirmar que no elegiría a nadie por encima de él. En una entrevista con la revista Time, la estrella de los Lakers aseguró que se considera el mejor basquetbolista de la historia y dijo que no tiene dudas al respecto. James reconoció que otras leyendas de la NBA, incluido Michael Jordan, probablemente piensen lo mismo sobre sus propias carreras. Sin embargo, al final de su respuesta, James volvió a centrarse en sí mismo.
1: Soy Juan Arango y estas fueron las noticias de la hora.
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0: los minutos de que arranque el México-Sudáfrica. Y en vez de la hora de las norteñitas, pues vamos a hacer la mixteada, porque el tiempo es oro. Así que vámonos rápidamente nuevamente hasta Ahora vamos a dejar descansar por ahí a la güera tocando la trompeta, porque vamos a ir con la chancla mayor. Vamos a ver qué anda haciendo mi chancla. ¿Cómo está el ambiente? ¿Cuánta gente está llegando? Lo que está sucediendo en Estudio Par. Por ahí la güera sigue tocando la trompeta. Y vamos a ver qué hace mi chancla mayor. Chancla, ¿con cuál se goza?
1: Pues aquí se goza con la poderosa. Y escucha nada más el ambiente. Y hasta la chona a todo lo que da. Así que, ¿qué están esperando? Vénganse a disfrutar de esta fiesta futbolera, porque se está poniendo más y más que bueno. Yo ya estuve bailando, ya estuve tocando la trompeta con la güera. No, aquí la fiesta está súper, súper buena. Así que, gran rapi, llegó el momento de que se venga a divertir, porque la emoción del mundial comienza y queremos que la vivas aquí con nosotros. ¿Dónde más? Aquí en Estudio Park, en el 129 Iona, de aquí de la ciudad de Grand Rapids. Así que vente hoy jueves a apoyar a la selección mexicana en su primer gran compromiso frente a Sudáfrica. Escucha nomás el ambiente, hoy nomás, que qué bonito todo esto. Así que, ¿qué estás esperando? Yo te invito para que te vengas, para que disfrutes de la transmisión en vivo. Hay música, comida, bebidas y muchas sorpresas para toda la familia. Así que véngase a reunir aquí con cientos de aficionados en un evento lleno de energía, pasión y orgullo por nuestra país. ¡Hoy no más! Y esto es una fiesta, pero sí, en vivo y a todo color. Ya hay muchas camisetas verdes, así que yo te invito, si todavía estás en casita y no sabes qué hacer, vente, porque aquí te vamos a estar esperando. Tus amigos de La Poderosa estaremos aquí transmitiendo en vivo, así que usted no lo piense más y véngase aquí a Estudio Park, en el 123 Iona Avenue, aquí en el centro de la ciudad de Grand Rapids. Y véngase, póngase la verde, tráigase sus banderas, véngase bien preparado para apoyar a México, México, México, porque la fiesta mundialista comienza hoy, comienza aquí, y estamos con todo, dándole a este gran ambiente. Así que regreso contigo allá, mi querido Galán, para que sigan escuchando La Poderosa con Sentimiento Mexicano.
0: Efectivamente, ¡viva México! Imagínense qué espectáculo estar viendo ahí a la güera, ahí a la chancla mayor tocando la trompeta. ¡Ay, mamá! Póngase la camiseta que quiera, pero vámonos a apoyar a la selección mexicana. Y ahora vámonos con Lalo Mora, por acá dice, en las altacunas. Ya lo sabe que está escuchando a la número uno de Michigan, La Poderosa. Con sentimiento de la pelota, está en el fondo. ¡Gol de México!

0: Y estamos a menos de 40 minutos de que empiece a rodar el balón. ¿Y tú qué estás haciendo? Bueno, ya lo sabes, si estás por ahí solito en tu casa, pues vámonos a estudio. De gritar, la pelota está en el fondo, porque hoy está jugando nuestra selección mexicana. Bueno, va a jugar, le faltan unos cuantos minutos, y ahorita voy a enlazarme con mi amiga, la abuela, que de seguro sí le va a gritar que la trompeta, abuela tan golosa. Bueno, vámonos con la golosa y vivo de golosa.
1: Hola, ¿qué tal? Aquí te gusta con la poderosa con sentimiento mexicano. Eso, oiga, oiga la música, oiga, déjeme, le digo que usted todavía se puede dejar venir hasta acá. Le queda el tiempo muy contado para el inicio, pero aunque alcance un cachito es bueno. Bueno, eso me han dicho, que aunque alcances un cachito, con eso te lo puedes disfrutar. ¡El partido! Lo bueno es lo último, siempre se dice, así que véngase para acá, todavía alcanza a llegar al 123 de la Jonia, donde se está viviendo, oiga, toda la emoción de verdad. Ahorita nos acaban de presentar por ahí los organizadores el evento, y esto se va a poner, oye, más y más y más revoltoso cada vez. ¿Qué creen? Hay también los alcoholitos, esos a los que ya como estilo, como viviendo el viernes casi viernes, hay alcoholitos, hay tacos, oiga, hay la emoción, pitos, trompetas, maracas, aquí parece que estamos en el Estadio Azteca ya. Yo nunca había vivido esta fiebre tan de cerca, nunca había visto a tanta gente con camisa verde, disfrutando al máximo de verdad. Nunca me había tocado, y ahora me tocó vivir esta furia, y usted también la puede vivir si se viene rápido al Estudio Park 123 de la Ajonia. Recuerde, póngase la camiseta, y si no se la pone, aunque sea así, yo me vine con la camiseta de la chancla, porque yo dije, a mí me invitaron y yo dejé, voy, aquí estoy, señores, en el 123 de la Ajonia, donde yo sé que el galán está de envidioso ahorita diciendo, ¿por qué a la güera? ¿Por qué no a mí? Pues lo siento, usted se tiene que quedar allá. Usted lo va a ver en una pantalla así de chiquitita. Sé lo que eso se siente, galán. Sé lo que se siente ver una en una chiquitita en lugar de este pantallón botón gigante. ¿Usted sabe lo que se siente? Pues no, lo va a sentir hoy, ¿verdad, galán?
0: No, yo nunca he sentido lo que es así en una chiquita. Yo siempre veo en copas muy grandes así. Ahora quiero
1: la... Ah, va a brindar. Oh, usted está hablando de brindar. No, yo de ver el partido en una, siempre lo veo en una tele así chiquita. No, esto son como 20 teles juntas o 30 teles juntas. Pero bueno, ya la música ya está también y la gente es súper encendida. No nos falta más que usted, que está por ahí, a venirse a vivir la emoción de este gran Mundial 2026 de la FIFA. Así que los estamos esperando aquí, en todas partes, esta tarde. Si usted es mexicano, se pone su camiseta porque se goza con la poderosa, con mucho sentimiento, ¡el mexicano!
0: Efectivamente, hoy es para gritar a todo pulmón, la pelota está en el fondo, gol de México. Y bueno, vamos a meter más goles aquí en la poderosa, y nos vamos con el grupo intocable, dicen que ellos, ya lo sabe, está escuchando la número uno de Michigan, la poderosa, con sentimiento mexicano, vámonos.

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0: escuchando por ahí a Sangre Felina y ya estamos aquí de regreso. Rápidamente nos vamos porque el tiempo se me... amiga Liliana la Chancluda. Vamos a ver qué anda haciendo. ¿Cómo está el ambiente? Y bueno, ya la tenemos por acá y rápidamente le digo con cuál se goza, Chancluda.
1: Pues aquí se goza con la Poderosa y seguimos con todo el ambiente y con toda la fiesta. La verdad que aquí el ambiente está más que bien, así que ustedes que me están escuchando, todos los radioescuchas de la Poderosa, si todavía no saben qué hacer el día de hoy, yo los invito para que se vengan aquí al número 123 en la calle Iona, aquí en el centro de la ciudad, aquí de Grand Rapids, para que se vengan a vivir esta fiesta futbolera, porque la fiesta mundialista está por comenzar. Hoy jueves tienes que venir a acompañar a la selección mexicana en su enfrentamiento contra Sudáfrica y vivir toda la emoción del fútbol como nunca antes. Un evento que por primera vez se está realizando aquí en la ciudad de Grand Rapids. Así que todo esto, escucha nada más. El gran ambiente que se está viviendo, la verdad. Hay música, comida, bebidas y el mejor ambiente para que ustedes se vengan a apoyar a México. Ya saben que donde hay música y comida mexicana, la fiesta está más que bien. Así que vénganse porque esto empezó desde las 2 de la tarde y hasta las 7 de la noche estará aquí transmitiéndose en vivo el partido. Recuerda que tus amigos de La Poderosa estaremos aquí transmitiendo toda esta celebración mundialera, todo este fútbol, así que ustedes pónganse la verde, tráiganse su bandera y prepárense para gritar en cada jugada, ¡Viva México! ¡Viva México! ¡Viva México! Y ustedes están escuchando La Poderosa con sentimiento mexicano, ¡vámonos!
0: Así es, mi estimada Chancluda, regresamos en un rato contigo, por lo pronto nos vamos con Carlos y José, dice, tengo a mi Lupe, está a punto de arrancar el partido, así que ¿qué espera para irse a disfrutar de este gran partido? ¡Vámonos, Poderosa!

0: escuchando por ahí a los Huracanes del Norte. Llegó la hora de despedirme, llegó la hora de irme a ver el partido. Y vamos. Vamos a ver por allá quién se encuentra, quién está. Por ahí está. Bueno, ya por acá tengo a las. Ya por acá tengo a las jilguerillas. A las jilguerillas, al parque jilguerillas, yo las tengo por acá. Y me voy a despedir de mis amigas, la güera de Durango, y por ahí, la chancla mayor en dúo. Grítenme así como las jilguerillas, con cuál se goza.
1: Bueno, pues aquí se goza con la poderosa, mi querido Galán, y bueno, pues nosotros ya estamos despidiendo este control remoto, aquí ya estoy más que acompañada con la güera de Durango, así que, güera, ¿qué les tienes que decir a los radioescuchas?
2: Bueno, pues que todavía tienen tiempo, y todavía hay espacio, hubo muy poquito, porque ya estamos medio llenitos, pero todavía hay espacio para más raza que se quiera venir, todavía pueden ustedes poner su GPS al 123 de la Ionia, y ni modo, el Galán se lo perdió, pero Lili y yo nos quedamos aquí a gozar y a gozar, porque el ambiente está increíble, está a lo máximo, la gente lo está viviendo, lo están sintiendo, ay, ese orgullo mexicano se transpira aquí, se siente, el mexicano está presente, Chihuahua, y recuerde, Galán, que nosotros estamos en el Estudio Park esperándolos, ya va a comenzar el partido, ya están anunciando todo, pero nosotros nos tenemos que ir porque el partido nos habla, el partido nos llama. De verdad que queremos disfrutarlo, así que tenemos que irnos. No es que queremos, se tiene que terminar este control remoto de ya. Yo me despido a todos ustedes, gracias por la oportunidad, Lili, gracias, Galán, gracias al primo. Y recuerde que aquí en todas partes, por mi parte, se goza con la poderosa, con sentimiento mexicano. Lili, despídete de tu raza.
1: Bueno, pues muchísimas gracias, mi gente bonita y todos los radioescuchas que todavía están aquí pendientes de la sintonía de La Poderosa, pero todavía pueden venirse, pueden dejarse caer, como decimos en México. Ah, exacto, exacto, porque aquí el ambiente está, pero sale, desborda por los poros, así que ustedes vénganse porque aquí los vamos a estar esperando. Nos vamos a quedar otro rato nosotros aquí a la fiesta futbolera. Pero por el momento nos despedimos. Muchísimas gracias. Hasta la próxima. Tu amiga Liliana, Lilianita, la chancluda de La Poderosa. Regresamos con todos ustedes, mi querido Galán. Y están escuchando La Poderosa con sentimiento mexicano.
0: Llega por acá mi amiga la Panterita y yo me voy a disfrutar del partido, porque este partido sí va a estar muy muy sabroso, vámonos. Y bueno, todas las buenas vibras, póngase la de Chiva, la del Cruz Azul, la del América, la que usted quiera, pero toda la camiseta verde la traemos tatuada en el corazón, porque ahora vamos a gritar ¡Viva México! ¡Y gol de México! Y dicen por acá los Tigres del Norte, los jefes de jefes, dice por ahí Sudáfrica, no me ganarás, no me ganarás y no me ganarás. Vámonos, dicen los Tigres del Norte, no me ganarás, con eso nos vamos. Regresamos el día de mañana, vámonos. Poderosa, con sentimiento mexicano, gol de México.

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4: ¿Qué tal? ¿Cómo les va? Mi nombre es Juan Arango y estas son las noticias de la hora. Filadelfia declara una emergencia de salud por el calor a partir del jueves con la Copa del Mundo comenzando. Vacunas contra el VPH permiten establecer plazos para la eliminación del cáncer del cuello uterino. Manny Pacquiao recaudará fondos para ayudar a las víctimas del terremoto en Filipinas. La ciudad de Filadelfia emitió una emergencia por calor ante las altas temperaturas previstas para este jueves y viernes, justo cuando la ciudad se prepara para recibir a miles de aficionados en el inicio de la Copa del Mundo 2026. Las autoridades advirtieron que el intenso calor podría representar un riesgo para residentes y visitantes durante las actividades relacionadas con el torneo. El comisionado de salud, el Dr. Palak Ravel Nelson, informó que la alerta estará vigente desde las 11 de la mañana del jueves hasta las 8 de la noche del viernes, aunque podría extenderse dependiendo de las condiciones meteorológicas. Las temperaturas y la humedad elevarán significativamente la sensación térmica en gran parte de la región. Como parte de la emergencia, la ciudad activará centros de enfriamiento, líneas de asistencia y recursos adicionales para proteger a las personas más vulnerables. Las autoridades recomiendan mantenerse hidratados, limitar la exposición al sol durante las horas pico y estar atentos a síntomas de agotamiento o golpe de calor mientras continúan las celebraciones y eventos vinculados al mundial. También se espera una mayor presencia el personal médico y de emergencia en las zonas con mayor concentración de aficionados. Esto es Minuto 60.
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4: LeBron James volvió a encender el debate sobre el mejor jugador de todos los tiempos al afirmar que no elegiría a nadie por encima de él. En una entrevista con la revista Time, la estrella de los Lakers aseguró que se considera el mejor basquetbolista de la historia y dijo que no tiene dudas al respecto. James reconoció que otras leyendas de la NBA, incluido Michael Jordan, probablemente piensen lo mismo sobre sus propias carreras. Sin embargo, al final de su respuesta, James volvió a centrarse en sí mismo. Soy Juan Arango y estas fueron las noticias de la hora.
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Así es, muy buena tarde. ¿Cómo están todos ustedes? Pásenle lo barrido, pónganse cómodos y a gusto porque estamos arrancando esto el día de hoy. Estamos en vivo y a todo color transmitiendo en este 11 de junio de este 2020.

Vámonos con muy buena música porque tenemos el día de hoy toda la buena vibra para mandársela a la selección mexicana y

0: toc, toc, toc. Anda, alguien del otro lado. O ya están todos ahí viendo el partido. Platíquenmelo todo.
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0: Mándenme sus fotos con su playera de la selección.
1: Aquí estoy, oh México.
0: Mándenme sus fotos de cómo están hoy apoyando a la selección.

Mientras tanto, seguimos escuchando muy, pero muy buena música en esta tarde. Son ya las 3 con 17 minutos. 3 de la tarde con 17 a través de La Poderosa con Sentimiento Mexicano. Yo soy Jay Ortega La Pantera y te acompaño a partir de ese momento hasta en punto de las 7 de la noche. Así que ya conoces tú nuestro número de WhatsApp. Es el 616-432-9501. 616-432-9501. Vámonos con más en esta tarde y toda la buena vibra a la selección mexicana.

0: explico. 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

Exactamente, son ya las 3:36. 3:36. ¿Y dónde está el espíritu mexicano el día de hoy? Toda la buena vibra. ¿Cómo va el partido? Platíquenmelo todo, mis fanders. ¿Qué tal? ¿Les está gustando? ¿No les está gustando? ¿Qué es lo que han tenido como opinión hasta este momento? ¿Vieron la inauguración? ¿No vieron la inauguración? ¿Qué tal les pareció? Exactamente, son las 3:36. Dice por aquí, saludos, panderita, buen día. Dice, ponte la de Amargo Adiós con Inspector. Ay, esta de Amargo Adiós, yo tenía ratón que no lo escuchábamos. La de Amargo Adiós. Va que va, ahorita la buscamos y con muchísimo gusto, ¿vale? Mientras tanto, ¿qué más tenemos el día de hoy? A ver, dice por aquí. Dice por aquí.

buena tarde. ¿Me puedes complacer con la canción de Cielo Lindo con Cronómetro Woody Magno de Oz, David? Con Mago de Oz. A ver, déjame checarla a ver si la

Portándose la Chapis, como debe de ser. Hola, mi Chapis. Saludotes, saludotes en este juevesito ya. Dice, hola, hola, mi Pater. Saludos y bendiciones para ti. Dice, porfa, ponme la canción de Dependo cada día más de ti con Exterminador, por favor. La de Dependo cada día más de ti. Ya la tenemos, ¿verdad? Ya está programada, sí. Dice por aquí, y saludos para la familia González y para todos mis hermanos que están trabajando en construcción con este calor. Dice de parte de la gran señora.

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4: Hola, mucho gusto, soy Florentino Mesa y esto es Minuto 60. Arranca el Mundial de Fútbol 2026, el más grande de la historia, con una fastuosa ceremonia de apertura en el Estadio Ciudad de México. California demanda al gobierno federal para bloquear la construcción de un nuevo centro de detención de ICE en el norte del estado. Irán declara prácticamente irrelevante la tregua con Estados Unidos y cierra totalmente el estratégico Estrecho de Hormuz. La colombiana Shakira encabezó este mediodía la ceremonia de apertura del Mundial 2026 en el Estadio Ciudad de México, con el estreno de su nuevo himno Dai Dai, junto al nigeriano Burna Boy, ante más de 80.000 aficionados y millones de espectadores en todo el mundo. La actriz mexicana Salma Hayek, embajadora oficial del torneo, dio la bienvenida al espectáculo. El Mundial de este año es el más grande de la historia, con 48 selecciones y 104 partidos distribuidos en 16 sedes de tres países, Estados Unidos, México y Canadá. El torneo llega en medio de polémicas por los elevados precios de las entradas, restricciones de visado que afectaron incluso a un árbitro designado para el certamen y la complejidad de gestionar la participación de Irán, nación en guerra con Estados Unidos desde febrero pasado. En México, la inauguración se desarrolló bajo la presión de protestas de maestros que bloquearon accesos al estadio en demanda de mejoras salariales y de pensiones. A esta hora, México y Sudáfrica disputan el partido inaugural del torneo. Esto es Minuto 60.
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4: Seguimos en Minuto 60. El fiscal general de California, Rob Banta, demandó al Departamento de Seguridad Nacional para bloquear la construcción de una nueva instalación de ICE cerca de la ciudad de Gilroy, en el norte del estado. La querella busca frenar el proyecto de un terreno de 24 acres arrendado secretamente al gobierno federal a comienzos de 2025 por un promotor inmobiliario de Beverly Hills. Estas fueron las noticias de la hora.
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Exactamente, son ya las 4 de la tarde con 17 minutos. 4 de la tarde con 17, ¿qué tal? ¿Cómo se la siguen pasando? Cuéntenme todo, ¿cómo va el partido? ¿Cómo va la selección? ¿Cómo está jugando? ¿Bien, mal, como siempre? A ver, platíquenlo todo. Dice por aquí. Dice Pante. Ay, ay, ay. Dice, ¿me puedes poner la de Toro Capirote con Joan Sebastián? Es lo más o lo más nuevo de Grupo Firme al final del día, porfis. Va, va, que va. Las vamos programando. Hoy tenemos barrita libre, ¿eh? Hoy tenemos barrita libre. Hoy no vamos a tener duelo musical. Hoy es día de estar echándole buena vibra a la selección. Así que hoy nos vamos a ir relax. Pidan sus rolitas, lo que ustedes vayan queriendo escuchar. Saludos a mi queridísimo Osvaldo, que ya anda pasando asistencia, ya anda levantando la garrita como debe de ser. Dice Pante, Pante, dice, agradezco mucho. No, hombre, nada que agradecer, nada que agradecer, hombre. Aquí andamos, aquí andamos. Dice por acá, a ver, a ver, a ver, ¿qué más? Dice, hola, hola, ¿qué ondis? ¿Cómo están? Oiga, ando aquí leyendo, ando aquí leyendo sus mensajes. Están re buenos los chismes, ¿eh? voy actualizándome. Ok, va que va, con más música nos vamos el día de hoy. Que se sienta, hombre, la pasión del fútbol.

0: fíjense que, pues esta inauguración ya lo vimos en televisión, todo muy padre, para algunos así como que, ¿no? Como que quedó de ver tantito, para otros fue así de, pero pues esos artistas, ¿qué, no? De ahí, no, pues es que el besta, no, que la Chucky ni era la Chucky, no, ¿no? Ya sí como que empezaron ahí a dar sus opiniones en redes sociales, pero afuera de todo lo que se vivía y se transmitía a través de diferentes canales, bueno, déjenme decirles que había una fuerte presencia policíaca en la Ciudad de México, un cierre total vial en lo que son estas inmediaciones hacia el Estadio de la Ciudad de México. Manifestantes, pues obviamente desde días antes estaban haciendo pues diferentes cierres, cortes y desvíos a la circulación. Y bueno, el día de hoy no fue la excepción. Desmienten presencia de transportistas en diferentes vialidades. Recuerden que dentro de estas manifestaciones no nada más era la gente, sino que eran otras más que, bueno, pues también alzaban la voz y se unían pues a todo este movimiento. Gente y gobierno, pues no cierran un acuerdo, se manifestaron pues obviamente durante esta inauguración de una forma pacífica. El gobierno dijo, adelante, ¿no? Todos están en su derecho de manifestarse siempre y cuando sea, pues, dentro del orden, ¿no? Que no haya violencia, que no haya altercados, no vamos a caer en provocaciones. Entonces, bueno, en las calles cercanas a lo que es el perímetro del estadio, pues había muchísima movilización, muchísimo cuerpo policíaco, y pues de ahí muchos, hasta el día de hoy, no se verifica qué tan sea cierto, porque bueno, los medios de comunicación todavía no dan un reporte como tal, ¿no? De todo lo que sucedió fuera del mundial, bueno, fuera del estadio, pero sí hubo presencia en Avenida Paseo de la Reforma, Avenida Insurgentes, en lo que es el Eje 1 Poniente y Avenida Chapultepec, que bueno, prácticamente era parte para poder llegar hacia lo que es el Estadio de la Ciudad de México. Madres buscadoras lograron llegar a una puerta del Estadio de la Ciudad de México. Un grupo de madres buscadoras logró llegar a la puerta del estadio en donde se realizó el mundial. Y bueno, de ahí muchos turistas, muchos aficionados que iban a esta inauguración y a disfrutar del partido, pues obviamente apoyaron diferentes causas, diferentes movimientos, porque pues estaban de acuerdo. Incluso se viralizó un video de un reportero internacional que iba rumbo al mundial. Bueno, que iba rumbo al estadio, rumbo a la inauguración, a cubrir sus notas, a chambearla, a trabajarle. Iba pues caminando desde, obviamente, muchas cuadras atrás, con su maletita, con sus equipo de trabajo. Él iba pues ahí, ¿no? Caminando, eso sí, desde muy temprana hora, porque mucha gente se la sabía, y entonces dijo, no, vámonos de madrugada, porque conforme vaya amaneciendo y vayan pasando las horas, esto se va a volver un caos. Y bueno, muchos, así fue como llegaron a lo que es el estadio, para poder pues ir tranquilamente y no retrasar nada, y muchos reporteros así lo hicieron. Entonces un video de uno de un reportero que viene de otro país, pues iba caminando con su maletita y lo entrevistaron y dijo, miren, yo apoyo cualquier movimiento con cualquier manifestación. Para eso, pues, es un país libre, ¿no? Entonces, adelante, que se manifiesten. Yo no tengo ningún problema, ¿no? Vamos adaptándonos. Y también muchos otros más, gente del medio, gente de lo que son comentaristas y todo, decían, adelante, ¿no? Pues si se quieren manifestar, adelante, siempre y cuando sea, pues bajo un orden, ¿no? Que no haya violencia, que no haya que ya hicieron destrozos roce, ¿no? De vehículos, porque luego así pasa, ¿no? Va caminando la manifestación y va y se mete. A veces no es la gente que está en estas manifestaciones, en estas movilizaciones, es gente externa que se mete en esto y comienza a utilizar pues este movimiento para poder hacer de las suyas y entonces crear caos. Pero por ahí decía, ¿no? En cuanto a las madres buscadoras, adelante, todo el apoyo del mundo y que se haga pues viral su manifestación, su voz, porque pues obviamente están en su derecho de saber pues qué pasa con sus hijas, con sus hijos que tienen años, meses, días de desaparecidos y pues simplemente las autoridades no les dan una respuesta a todos estos casos. Para muchas, pues se quedan ahí, ¿no? En una denuncia, no, las autoridades pues no están preparadas, ¿no? Para poder darle una continuidad a un caso así. Y bueno, pues así hay muchos, muchos casos que pues hasta el día de hoy madres buscadoras pues no tienen una respuesta de dónde están sus hijos o sus hijas. Entonces, muchos apoyaron a este movimiento hoy en esta inauguración, en donde pues confirman a través de diferentes medios en internet pues que ellas sí lograron llegar a una de las puertas del estadio en donde pues se llevó a cabo esta inauguración. De ahí, como les decía, ¿no? También se reportaba que mucha gente externa a todos estos movimientos pues se iba metiendo todo esto para generar caos en algún momento. El gobierno dijo desde un inicio: no vamos a caer en provocaciones, vamos a mantener la calma, va a haber control, va a haber orden, va a haber seguridad. Entonces, pues si las manifestaciones se quieren realizar de manera pacífica, adelante. Entonces se empezó a reportar pues esto, ¿no? La llegada de pues gente externa a todo esto para meterse a las manifestaciones. Se realizaron cortes de circulación en lo que es la calzada de Tlalpan. En fin, hubo todo un movimiento desde muy temprana hora. Entonces, pues ahí está la otra cara del mundial, la otra cara de esta inauguración, en donde no solamente fueron la CENTE y todas estas organizaciones que les mencionamos, sino que también días anteriores, diferentes propietarios de palcos del estadio también habían hecho sus manifestaciones, habían alzado la voz porque simplemente les decían: no pueden hacer uso de sus palcos, lo sentimos mucho, pero son para acá, ¿no? Nosotros los vamos a manejar, ustedes no pueden ingresar. Y pues se hizo un show que, bueno, llegaron a acuerdos en donde los dueños de palcos sí podían ingresar a sus palcos, como siempre se ha visto en cualquier evento, ya sea futbolístico o de algún espectáculo ajeno al deporte. Sí lograron pues poder respetar estas áreas, pero les dijeron: bajo ciertas condiciones, no pueden llevar comidas, no pueden llevar nada de alimentos, todo lo tienen que comprar dentro del estadio, no pueden usar el estacionamiento, shalala, shalala, shalala. Y bueno, pues así quedó. Eso es parte pues de lo que sucede alrededor de este mundial. Vámonos con más música a través de la poderosa Consentimiento Mexicano.
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0: las 4 de la tarde con 45 minutos. Y bueno, ya México 2-0 hasta hace un ratito. No sé si en lo que me metí rapidísimo corriendo a la cabina haya pasado algo, pero hasta donde me quedé, México 2, Sudáfrica 0. ¿Qué tal?
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0: Oigan, 4 de la tarde con 45 minutos, 4 de la tarde con 45, y recuerden que toda esta euforia del mundial, de los partidos y demás, lo pueden vivir muy de cerca en Despecho Sports Bar.
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0: 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Es un secreto. ¡Shh! Es un secreto entre tú y yo. ¡Vámonos! ¡Que no es música! Dice de este lado. ¡Pante, pante! ¡Saludotes a mi Fer! Dice, ponte, pante, la del alacrán con los carnales, el alacrán te va a picar, esa no, ¿verdad? El alacrán con los carnales, a ver, aquí está, sonando ya mi queridísimo Fer. Dice Panterita Bélica, ponte esta rola y dame un grrr.

0: Ahí estuvo la rolita, mi queridísimo Fer. Son las 4 de la tarde con 50 minutos y vámonos con más, porque de este lado llega mi queridísimo Joan Sebastián. Oigan, para ustedes, los artistas que estuvieron en esta inauguración, ¿fueron los ideales? ¿Fueron los correctos? ¿O ustedes hubieran propuesto a alguien más? ¿Hubieran propuesto algo más mexicano? No sé, digo, a lo mejor en esta ocasión el Pepe Aguilar ahí con todo el jaripé. ¿Hubiera hecho del estadio un jaripeo ahí? ¿No? Digo, el Pepe Aguilar no es como que, ah, wow, mi super ídolo, ¿verdad? Pero pues sí, hubiera dejado muy bien lo que es la música y el porte de un charro mexicano, ¿no? Alejandro Fernández lo hizo muy bien. La verdad es que lo hizo perfecto. No sé ustedes cómo lo vieron.
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0: Vámonos con más. Dejo esta rolita de Joan Sebastián a través de La Poderosa con Sentimiento Mexicano. 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

4 de la tarde con 57 minutos. Aquí estuvo Los Inquietos con A One Town Referee. Así que espero que la hayan disfrutado con nosotros en esta tardecita. ¡Chao!

0: Oigan, y vámonos con más música, pero esto será después de un pequeño corte. 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
5: Bienvenidos a Minuto 60, voz noticiosa Florentino Mesa. Donald Trump amenaza con golpear a Irán muy duro esta noche y tomar control de su industria petrolera. Se agudiza la crisis en Oriente Medio. Un estudio atribuye a los smartphones hasta la mitad del desplome de la tasa de natalidad en Estados Unidos desde el año 2007. Los presidentes de México y Brasil respaldan la candidatura de la expresidenta chilena Michelle Bachelet a la Secretaría General de la ONU. El presidente Donald Trump amenazó hoy con atacar a Irán muy duro esta noche y anunció en su plataforma Truth Social que Estados Unidos podría asumir control total de la industria petrolera iraní en un futuro no muy lejano. Es la tercera vez en una semana que ambas naciones intercambian ataques militares en la región. Irán respondió declarando que los ataques estadounidenses dejan prácticamente inútil el alto el fuego alcanzado el 8 de abril y confirmó el cierre total del estrecho de Hormuz hasta nuevo aviso. La Guardia Revolucionaria advirtió que cualquier embarcación que intente transitar por la zona será considerada un objetivo militar. El Ministerio de Relaciones Exteriores iraní acusó a Washington de una violación flagrante de la Carta de Naciones Unidas y del derecho internacional y advirtió que los países de la región que permitan el uso de su territorio para ataques contra Irán serán considerados parte del conflicto. El cierre de Hormuz, por donde transita una quinta parte del suministro mundial de petróleo, amenaza con disparar nuevamente los precios de la energía. Esto es Minuto 60.
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5: Continuamos en Minuto 60. La tasa de natalidad en Estados Unidos ha caído sostenidamente desde 2007 y un estudio del Middlebury College atribuye al iPhone entre el 33 y el 52% de ese descenso. El análisis concluye que el dispositivo inteligente modificó los patrones sociales al sustituir interacciones presenciales por actividades en línea y facilitar el acceso a información sobre anticoncepción y otros factores relacionados. Estas fueron las noticias de la hora.
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0: música. Son las 5 de la tarde con 30 minutos. 5 de la tarde con 30. Vámonos, vámonos con más en esta tardecita ya. Y bueno, ya felices y contentos, ¿no?
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Fíjense que México contra Sudáfrica se enfrentaron por ahí del 2010 y ese encuentro en aquel momento terminó 1-1. Y en aquellos tiempos, ese gol fue gracias a Rafa Márquez. ¡Ay, el Rafa Márquez de veras!

como contexto, poniendo como contexto que dos leyendas del fútbol, dos de las máximas leyendas del fútbol, levantaron la copa en el Azteca, ¿no? Pelé, ¿se acuerdan ustedes? En el Mundial de 1970 y posteriormente Diego Armando Maradona en 1986. Y a todas las mujeres yo las pongo a perrear. En esta ocasión tenemos dos leyendas del fútbol que, bueno, pues están siendo tendencia. De una parte está Messi y del otro lado está Ronaldo. Entonces, dos grandes estrellas que ya llevan una historia con mundiales, una experiencia, son de los más queridos, una trayectoria impresionante que han tenido. ¿Quién creen que levante la copa en este 2026? Oigan, y ahorita viendo toda esta euforia del Mundial en México y todo lo que se vivió y demás, ¿ustedes sabían que fue México en 1970, hablando de este Mundial de 1970 que también fue organizado por México, fue el primer Mundial transmitido a color para gran parte del mundo? Sí, porque ustedes recordarán que, bueno, en algún tiempo la televisión fue blanco y negro. En

realizarse en Colombia, pero el país renunció por razones económicas y entonces México levantó la mano y asumió la organización, y por ello es que nuevamente fue sede mundialista en el 86 y de ahí... La realidad es que tenemos datos muy buenos estadísticamente para poder aspirar a algo más en este 2026, porque tanto en 1970 como en el 1986, en el Mundial del 86, la selección mexicana llegó a cuartos de final, su mejor resultado en Copas del Mundo. En el 70 y en el 86 la selección mexicana llegó a cuartos de final, siendo así los mejores resultados que ha tenido en Copas del Mundo. Entonces en este 2026 esperamos, ¿verdad?, que también se suman a la estadística y bueno, deje historia. Y un dato para impresionar el día de hoy, si Pelé representa la grandeza de 1970... y Maradona, la grandeza de 1986. ¿Quién será en este 2026? A ver. Muchos alrededor del mundo dicen que este mundial pues no trae esa chispa que normalmente se vive, esta euforia. Por ahí en la mañana yo escuchaba a un comentarista en radio que estaba sorprendido porque este comentarista estaba en España. Entonces estaba haciendo una transmisión especial en la radio y decía al conductor titular, decía, estoy impresionado porque estoy aquí en España, en Madrid, hoy en la inauguración del mundial y he visto así exagerado 2-3 anuncios por ahí muy perdidos en el lugar. No veo a gente hoy portando su jersey, no veo a gente pues que esté aquí en esta euforia, no veo que haya habido pues alguna organización en cuanto a transmisión de la inauguración, como en muchas otras situaciones pues se ha vivido, ¿no? Cuando son más, pues esta inauguración, conforme va avanzando el partido, pues cada quien va teniendo a sus favoritos y es... pues hay selecciones que son pues muy, muy queridas y que se les da este apoyo independientemente de que no sean de esa nacionalidad. Pero el comentarista decía, es que estoy impresionado porque estoy en Madrid, que pues es uno de los lugares que también, pues si hablamos de fútbol, pues se apasiona la gente por el fútbol, más en toda Europa. Dice, o sea, estoy viendo así como que todo muy, muy relax, no se vive, no se transmite esta euforia. No sé ustedes cómo lo han percibido. ¿Sí? ¿Sí será que este mundial viene un poquito más cabizbajo? No sé si se deba a que se desplegó en 3 países. No sé si se deba a que, pues como que cada quien anda en su rollo, hay muchas cosas alrededor del mundo que pues también mucha gente no está como que de ánimos. ¿Ustedes qué creen? A ver, platíquenmelo todo. Son ya las 5 de la tarde con 38 minutos. Seguimos con más música a través de La Poderosa con Sentimiento Mexicano. Y tenemos mucho más de qué platicar el día de hoy en esta tarde. Así que quédense con nosotros porque la vamos a estar pasando increíblemente bien. 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
0: Vámonos con más música a través de La Poderosa con Sentimiento Mexicano.
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0: Oigan, por ahí decían que también Raymix iba a estar... ahí haciendo ahí alguna modificación a una de las canciones. No sé dónde leí esto, que porque nomás no pegó y dijeron, bueno, pues ya Raymix va a tener que entrar ahí. Pero no me acuerdo, déjenme acordarme del chisme y les voy a platicar bien cómo está el biz del asunto. Vamos mientras tanto a un corte y regresamos con más.
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Exactamente, son las 5 de la tarde con 51 minutos. 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Dice por aquí, mi queridísima Irmita, pante, ponte por favor una canción, a ver, ya para cerrar, hombre, para cerrar esta ahorita, dice la de Suspiros, porfa, del Coyote y su banda, me parece más que perfecto, aquí está la rolita sonando ya en esta tarde.

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3: Saludos, soy Florentino Mesa y esto es Minuto 60. Donald Trump dice que le encanta la inflación en reacción al índice de precios que subió al 4.2%, su nivel más alto en 3 años. Un ataque armado con rifles de asalto contra una caravana policial deja 5 muertos y 5 heridos en Michoacán, México. Los precios del petróleo continuaban al alza este jueves tras los nuevos ataques entre Estados Unidos e Irán y el cierre del Estrecho de Hormuz. El presidente Donald Trump restó importancia al repunte inflacionario de mayo y sorprendió al declarar ante la prensa que las cifras fueron magníficas y que le encanta la inflación.
4: No, I love it. The numbers were great. You know what I really love? I love the inflation. You know why?
3: El mandatario insistió en que el impacto sobre los precios será temporal y que pronto se firmará un acuerdo de paz con Irán, tras lo cual los precios deberían caer. Más tarde, el presidente de la Cámara de Representantes, Mike Johnson, salió a aclarar que las palabras del mandatario habían sido sacadas de contexto. El índice de precios al consumo subió el 4.2% en mayo respecto al año anterior, frente al 3.8% de abril, según la Oficina de Estadísticas Laborales. Es el nivel más alto desde abril de 2023. El alza estuvo impulsada principalmente por los precios de la energía, que subieron el 23.5% anual, con la gasolina disparada el 40.5% debido al conflicto en Oriente Medio. Esto es Minuto 60.
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3: Continuamos en Minuto 60. 5 policías de la Guardia Civil de Michoacán fueron asesinados y 5 más resultaron heridos en un ataque armado con rifles de asalto ocurrido ayer mientras se desplazaban en 3 patrullas por la carretera entre los municipios de Zacapu y Nahuatzen. El ataque ocurrió alrededor de las 3 de la tarde cerca del poblado indígena Purépecha de La Mojonera, en el occidente de México. Las autoridades continúan la investigación. Estas fueron las noticias de la hora.
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1: Ya estamos nuevamente con toda la buena vibra en esta horita. Son ya las 6 de la tarde con 16 minutos. 6 de la tarde con 16. Y vámonos con más música porque tenemos de este lado todavía más canciones hoy porque estamos en esta parte ya recta final de este juevesito. Con esto que es Las Poderosas del Ayer.
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1: Así es, estamos ya en esto que es Las Poderosas del Ayer. Y de este lado nos dicen, Pante Pante, ¿cómo estás? Dice mi panterita bélica, ¿me puedes poner, porfa? Dice de este lado, ok, perfecto, va que va, me late cacahuate. Dice por aquí, Panterita, gracias por tu buena programación. Grrr.

ustedes que nos están escuchando, que déjenme decirles en esta ocasión que el día de mañana, así como le enviamos toda la buena vibra a la selección mexicana, mañana le vamos a enviar toda la buena vibra a la selección de los Estados Unidos, porque mañana será su debut. 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Ya hoy estuvimos contentos, 2-0. Para aquellos que se perdieron el partido, quedó la selección mexicana 2-0. Por acá me dicen, Panther, ¿cómo quedó México? Quedó 2-0, 2-0 quedó, jugó bastante bien. Bueno, yo no sé de fútbol, la verdad. Yo digo que jugaron bien porque ganaron. Pero si me preguntan de técnica, de la alineación, ¿cuál fue? No, ahí sí ya me piden demasiado. Yo sé que Shakira se presentó, yo sé que Belinda cantó, yo sé que Alejandro Fernández estuvo presente. Es lo único que yo sé, oigan.

0: Y vamos a ver quién más anda de este lado. Hello, hello, vayan levantando su garrita, ya disfrutando el partido. Ahora sí, ya háganme caso, por favor. Ahora sí, ya disfrutaron el juego. Ahora sí, ya escuchen a la Pantera. Dice por aquí, Panther, Panther.
1: Panterita, Panterita, buenas tardes. Panterita, aquí el zurdo. ¿Me puede poner una cancioncita que se llama Bandera Mexicana de los dos de Tamaulipas? Ahí para saludar a toda la gente que está escuchando La Poderosa y para celebrar el gane de hoy, pues.
0: ¿Verdad?
1: Gracias, sí. Panterita.
0: No, hombre, ¿de qué? ¿De qué? A ver, ¿cuál es? ¿Cuál dijo? Banda. Bandera Mexicana, Bandera Mexicana. A ver, vamos a ver. Bandera Mexicana. Ah, ya la encontré, ya la encontré. Aquí está, mi queridísimo zurdo. Y arriba México, con un grrr.

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1: Gracias, Panterita, gracias. Siempre la mejor, Buenas tardes.
2: Y eso es todo, mi crucito. Y digo, mi queridísimo zurdo, zurdo, zurdo, ahí está las gracias. No, hombre, ¿de qué, mi queridísimo zurdo? Dice por aquí, Pante, ¿me puedes poner la de... A ver. Me partiste el corazón, dice por aquí. A ver, vamos a ver. Esta nos la piden. ¿Me perdiste? Ah, no, me partiste. Me partiste el corazón. Aquí está yo, la rolita de los temerrucos. ¿Saben quién hubiera estado re bien en la inauguración del mundial? Los temerarios, hasta reencuentro hubieran hecho todo en una sola. No sé ustedes, pero lo hubieran metido más a la inauguración, más regional mexicano, ¿no? No tanto pop. Digo, estuvo presente Alejandro Fernández, pero no sé.

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Exactamente, son ya las 6 de la tarde con 47 minutos, 6 de la tarde con 47, a través de La Poderosa, con Sentimiento Mexicano. 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Dice por aquí, ya la escuché, mi Panther. Aquí andan bien cantadores, andan como todos unos jilguerillos, como unas jilguerillas. Cántele y cántele y cántele. Gracias, gracias por estar con nosotros. 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Para que tengas toda la información en tu idioma. ¿Qué le pasa a Lupita? No sé. ¿Qué le pasa a Lupita? No sé. ¿Qué es lo que quiere? ¡Saludos a mi queridísimo Toñis! Dice Panther, Panther. ¿Qué onda, mi Toñito? Saluditos al Mau también, si por ahí anda escuchándonos. Saludos al Mau, saludos al Chuy, saludos al Crucito. Saludos a toda la racita que en esta tarde-noche están en sintonía de la 93.3 FM.

pues prácticamente estamos llegando ya a la recta final el día de hoy en este, en esta emisión de juevesito. Muy contentos, gana la selección, estamos pues ya con estos puntitos, 2 goles a favor, que eso es muy importante. Mientras más goles se hagan va a ser mejor, mientras menos goles tengamos en contra va a ser mejor. Entonces hoy tuvo una muy buena actuación México, aparte pues era anfitrión, digo, era lo de menos, ¿no? Imagínense ser anfitrión en esta inauguración y pues jugar como siempre y perder como nunca, pues no era una opción, ¿verdad? Entonces, ahí estuvo el resultado el día de hoy en este enfrentamiento, el primer enfrentamiento de la selección mexicana, ganándole a Sudáfrica 2-0 y bueno, llevándose este buen resultado a casa. Ya el clima favoreció muchísimo porque en días anteriores en la Ciudad de México y en algunos otros puntos de México, la lluvia ha estado, pero con todo, mis Panthers, con todo. Entonces, pues mucho se decía, a lo mejor la lluvia nos agarra, ¿qué pasará? Pero no, afortunadamente todo salió bajo control, hubo solecito. El día de hoy amaneció con sol en lo que es la Ciudad de México, en algunos estados. Cuando en días anteriores la lluvia desde tempranito estaba, entonces pues fue un día de cosas positivas para México en cuanto deportivamente hablando y en cuanto a social y políticamente, esperemos que también poco a poco vaya mejorando esta situación porque el mundial pues obviamente sigue y muchos otros partidos más se van a estar realizando, no solamente en la Ciudad de México sino bueno también en Guadalajara y en Monterrey. Entonces pues que todo salga como debe de ser y que las cosas vayan fluyendo de manera positiva para México, ¿no creen? Así que yo les deseo una excelente tarde, sigan disfrutando de nuestra programación a través de La Poderosa, con harto sentimiento mexicano. Mientras tanto, ya me voy, bye bye, pero antes que nada, dame un grrrr. Y ahora sí, mis Panthers, adiós.

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